Más que nunca podemos decir que empieza la cuenta regresiva oficial, porque este jueves, 11 de junio, empieza el Mundial 2026. ¡Qué alegría, por favor! Todas nuestras buenas vibras, nuestras buenas energías para la selección argentina. Vamos a estar ahí presentes en todo lo que suceda en el Mundial 2026. Y esta es la canción oficial. Shakira, Burna Boy, Die, Die, abriendo esta nueva hora en tu radio. Ya 2 minutos pasan de las 9 de la noche y hay mensajes de ustedes, mensajes que nos ponen muy contentos porque hablan de comida y eso nos gusta a esta hora. Está Mercedes que nos dice: hola Radio Disney, buenas noches, ¿cómo están? Siempre son mi compañía. Les cuento el menú de hoy, que es sencillo pero muy rico. Es una tarta de zapallitos. La hice con morrón, tiene un poco de queso fresco y también cebolla, que es uno de mis ingredientes favoritos y que más me gustan. Así que, muy bien, nos manda una foto y se ve muy rica esta tarta, Mercedes. ¡Qué bien! Buen provecho para vos y gracias por compartirlo con nosotros. ¿Qué más escena? ¿Qué estás haciendo en esta noche? 11-22-77-94-30. Momento de recibir a la gran Alanis Morissette con Ironic.

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pausa de la mano de Agus Bernasconi y Yami Safdie. Y como te dijimos, faltan pocos días para que la selección argentina haga su debut en el Mundial de Estados Unidos, México y Canadá. Esto va a ser el 16 de junio y se va a enfrentar a Argelia. 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Así que vamos a mandar sus mensajes. Ahora Ryan Castro Capo, La Villa.

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Morat, Silvestre Dangond, Lo Poco Que Yo Quiero en 94.3. Queremos saludar a nuestros oyentes fieles que dicen presente cada noche. Son alumnos perfectos ellos. Tenemos a Lili, a Maribel, a Rosa, a Majo, a Cari también. Así que gracias por estar presentes en cada noche porque nos hacen muy felices. ¿Quién más por ahí? 11-22-77-94-30. 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

0: En minutos nos vamos a la playa. ¿Te parece? Junto a la oreja de Van Gogh.
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Él es Luciano Pereyra. Yo no quiero olvidarte en esta nueva hora juntos en la noche de tu radio. 12 grados en este momento con cielo parcialmente nublado. Vamos a ver qué pasa mañana. Mínima 9, máxima 14. Va a haber niebla durante la madrugada y la mañana. Y durante todo el día cielo mayormente nublado. Bueno, el sol está tímido. Igual lo bancamos y lo vamos a esperar. El miércoles mínima 10, máxima 15. Con cielo mayormente nublado también. Y si nos vamos al jueves, mínima 11, máxima 16. Y aparece un cielo algo nublado. Así que el sol estaría mucho más presente el jueves y eso lo celebramos. También celebramos tus mensajes en el 11 22 77 94 30. Está Gonzalo, que en este momento está trabajando. Él es chofer de aplicación y dice: buenas noches, Radio Disney. Gracias por ser mi gran compañía mientras hago mis viajes, porque me dan felicidad y porque me alegran siempre con sus canciones. Gracias, Gonza. A vos por estar ahí. ¿Quién más está trabajando como Gonza en este momento? Pueden mandar sus mensajes a través del WhatsApp o Telegram. Llega PL. No tiene sentido.

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Music Session número 066, Bizarrap y Daddy Yankee. 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

0: minutos en 94.3 bailamos una bachata de la mano de Romeo Santos y Prince Royce. Quédate.
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1: Cielo, te canta Tini, un cielo que permanece con cielo mayormente nublado ya hace días, pero hay una luz al final del túnel porque, como te contamos hace un rato, el jueves cielo parcialmente nublado. Y el fin de semana pasado, Diego Torres deslumbró en dos noches totalmente sold out en el Movistar Arena. El artista celebró su historia, presentó su nuevo álbum Mi Norte y Mi Sur y protagonizó dos noches cargadas de emoción, de recuerdos y encuentro con todo su público. Algo de lo que vivimos lo podés encontrar en nuestras redes sociales Radio Disney. Neyar, si estuviste ahí presente, queremos saber cómo la pasaste. 11-22-77-94-30. Y porque el público lo pidió, Diego Torres sumó en vivo una tercera fecha. Dijo, gente, 6 de diciembre, nueva fecha, nuevo show en vivo para todos ustedes. 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Y escuchanos, 24-7, porque te vamos a acercar a este concierto. ¿Lo escuchamos? Diego Torres, mejor que ayer.

0: En minutos en Radio Disney, Abraham Mateo, Lucra, Karol G te cantan a vos.
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Él es Ed Sheeran con Skeletons en Radio Disney. Ya pocos minutos para las 11 de la noche. ¿Y qué sucede a las 11? Se viene Solo Baladas. 2 horas. De 11 a 1 de la mañana te acompañamos solamente con baladas. Así que quédate con nosotros en 94.3. Como siempre podés pedir esa balada que querés dedicar, pedir esa balada que querés escuchar o simplemente contarnos qué estás haciendo en esta noche. 11-22-77-94-30. Yo soy Mar. Hasta acá te acompañé, pero vos quédate en tu radio.

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Alicia Keys en 94.3, Falling, arrancando solo baladas. ¿Cómo va? ¿Cómo va la noche de este lunes? Cerrando juntos este 8 de junio con las mejores baladas del mundo. Por supuesto, si estás con ganas de escuchar alguna, no te quedes con las ganas. 11 22 77 94 30, ahí pedís tus baladas favoritas. ¿Las querés dedicar? También podés. Y también contanos cómo estás, cómo va cerrando este lunes. Modo mundialista, ¿eh? Ya estamos, cuenta regresiva, no falta nada para el inicio del mundial. Es el momento de escucharlo a él, siempre extrañándolo, siempre bienvenido a la Argentina. Chayanne, yo te amo, en Radio Disney.

0: Espen Lind en 94.3 desde Noruega para el mundo. ¿Te acordás de esta balada de los años 90? Cuando Susana llora en Radio Disney. Se vienen días de emoción. 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En minutos en Radio Disney, el trío Camila se confiesa.
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0: Ricardo Arjona en Radio Disney y en Solo Baladas, ¿por qué es tan cruel el amor? Bueno, él no es para nada cruel con nosotros porque sigue agregando funciones en el Movistar Arena. Récord histórico, es una residencia de Ricardo Arjona en Buenos Aires que agradecemos. Sigue presentándose en el Movistar, nuevas fechas 7 y 9 de julio y de este modo confirma unos 20 conciertos, suma 20 shows tras agotar los 14 shows del mes de mayo. Así que esta historia continúa en el mes de julio. 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En minutos, más baladas para acompañarte en el final de este lunes. Se viene la banda de Dolores O'Riordan, ¿te acordás de ella? Cranberries.
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Ricky Martin, tal vez, en Radio Disney desde su tour Blanco y Negro. Bueno, el fin de semana se dieron los dos shows de Lali en el estadio River Plate, gran fiesta pop, ese show que ella soñó desde chica, atendiendo al demonio por dos. Y encima, si le sumamos la lluvia de ayer, bueno, fue un condimento épico. Dos noches tremendas de Lali en donde hubo emoción, hubo fiesta, hubo compromiso, hubo homenaje. En el final de los dos días se homenajeó al Indio Solari, haciendo el pogo más grande del mundo. Tiene un bandón, Lali. Hubo invitados, por supuesto, no faltaron los Miranda. Nos sorprendió a todos la presencia de Kylie Minogue, que estuvo los dos días. Tremendo, tremendo. Hermoso verlas juntas. También estuvo Duki para la canción Plástico y, por supuesto, no podía faltar Dillom, que se sumó casi en el final de los dos conciertos para hacer 33. Noches históricas, épicas de Lali. Está con ganas de uno más. Veremos si se hace un lugar en River para antes de fin de año. Al menos ese es el deseo de ella y de toda su gente. Cuando hace esta canción, sigue siendo uno de los momentos más altos del show. Lali, Ego, en Radio Disney, en Solo Baladas.

0: Brian Ferry, Slave to Love en 94.3. Las mejores baladas del mundo, acompañándote para terminar tu día. Ya estás tomando un cafecito, estás preparando las cosas para mañana, vos estás estudiando, vos estás trabajando. Contanos en qué estás y pedinos tu balada favorita, esa que querés escuchar. 11-22-77-94-30. En minutos en tu radio, Daido.
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Life for Rent, Daido, en 94.3. 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La próxima llega a la mano de Luis Fonsi. ¿Quién te dijo eso?

0: The Bangles, Llama Eterna en Radio Disney, arrancando otra hora llena de baladas y arrancando un nuevo día. Bienvenido el martes 9 de junio. Hoy, Día de los Archivos, Día del Geólogo en la Argentina y también Día del Primo. Día para saludar a todos nuestros primos y también a Lucra, que le dice primo a todo el mundo. Bueno, también lo saludamos. Bueno, contanos tu efeméride. ¿Hay algún cumpleaños por ahí, algún aniversario? ¿Es una fecha que quieras recordar por algún motivo en especial? Bueno, contanos. 11 22 77 94 30. Sam Smith, Stay With Me en Radio Disney.
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1: Vuelve Sebastián Yatra a Beret en Radio Disney en Solo Baladas. ¿Sos fan de las series, el cine, el deporte y mucho más? 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Shania Twain, wow, qué balada esta. Aún eres el único en Radio Disney. 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

En 94.3, You Are Beautiful. ¿Estás con ganas de escuchar alguna balada en especial para dedicarle a alguien? ¿O una balada que te lleve a una época determinada? Bueno, hacelo. 11-22-77-94-30. Este martes tendremos una mínima de 9 grados y una máxima de 14. En la madrugada parcialmente nublado. A la mañana va a haber algunas neblinas. Luego, tarde y noche, mayormente nublado. Pero nosotros apostamos a que sale el sol, a que en este martes vuelve el sol. Lo que siguen son las baladas. Eros Ramazzotti, Anastasia, I Belong to You.

Laura Pausini, Tiziano Ferro, intensísima balada, No me lo puedo explicar. Esta canción gira en torno al desamor, la confusión y la dificultad de superar una ruptura. ¿Cómo viene tu noche? ¿Cómo estás? ¿Desde dónde nos estás escuchando? Ya a punto de irte a dormir, vos recién entrando a trabajar y para toda la noche. Bueno, vas volviendo a tu casa en auto. Contanos, ¿en qué te vamos acompañando? 11 22 77 94 30. Es el momento de escuchar a Beyoncé, Hello, en Radio Disney.

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Blur, el Universal en Radio Disney. Bueno, hasta aquí llegamos con las baladas, pero por supuesto que te seguimos acompañando toda la noche. Nos quedamos con vos, obvio, hasta que llegue el despertador a las 6 de la mañana. Así que en tus momentos de descanso, de trabajo, de relax, de tomar un té en la tranquilidad de la noche, ahí estamos con vos, te seguimos acompañando. Soy Susana y te presento a David Bolzoni y Hazme en Radio Disney.

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1: Y en ese momento, Mau y Ricky. Ricky Mau.

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A Pan Bichao se llama esta canción de Manuel Turizo y Maluma en la mañana de 94.3. Buen día a todos los que lo primero que hacen es prender la radio como cada mañana comienza el despertador. ¿Todo bien? ¿Todo en orden? ¿Cómo estamos comenzando? Otra mañana fresca, pero linda después de la jornada de ayer, pasados por agua todos. Hoy ya es otro el panorama. De hecho, ayer desde la tarde hacia la noche ya empezó a cambiar, ya la lluvia había frenado. Y con respecto a las lluvias, parece que no vamos a tener lluvias por unos cuantos días nuevamente. Así que veremos, ya en un rato nos vamos a poner al día con lo que dice el servicio meteorológico. Lo importante es lo que decís vos y lo que tengas ganas de contarnos en el otro lado donde vos estés escuchando, en cualquier rincón del mundo, no solamente de la Argentina. Llévanos a tu lugar, dale, que queremos saber un poco más. 7 grados 6 décimas en este momento, la actual en la ciudad de Buenos Aires, máxima de 14. El cielo va a estar mayormente nublado y seguimos juntos con recuerdos. Escucha. Año 2000, para lo que fue una gran canción, exitazo en la carrera de Britney Spears, llega Oops, I Did It Again, y nosotros lo hacemos de vuelta. Compartimos con vos la mañana en el despertador de 94.3. Buen día.

Karol G está coleccionando heridas junto a Marco Antonio Solís, dos grandes de la música latina que se juntaron para acompañarte en el comienzo de este martes 9 de junio. Pasaron 10 minutos de las 6 y vos ya estás mandando mensajes. Siempre está bueno saber qué estás haciendo, desde dónde nos escuchás. Y empezamos en un rato ya con los primeros despertadores y esas historias que llegan en el 11 22 77 94 30. Manda la tuya, dale.

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Además, un puff, una heladerita, un proyector, una pochoclera. Con todo esto ya estás listo para alentar a la selección. Si querés participar, puedes hacerlo con todos tus datos a través del 11 22 77 94 30 y ahí, con tus datos, nos tenés que contar en ese mensaje cuál es tu cábala infaltable para los partidos de la selección y cómo vas a vivir este Mundial. Todo eso llega en esa nota de audio que seguramente ya estás enviando. 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El 16 debutamos frente a Argelia, ya pasado mañana. El jueves, el 11, es la ceremonia de apertura, la inauguración, el primer partido. Y ahí estaremos también comenzando con una nueva ilusión. Bueno, todas las novedades te las vamos a ir contando en el aire de 94.3. Llegan Miranda y Lali. Juntos hacen esta versión de Yo te diré en el despertador de tu radio.

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0: Recuerdo de King con Crystal Ball en la mañana de 94.3, 6 y 29. ¿Y cómo está todo, Cari, desde Calzada? ¿Ya empezaste a trabajar? Buen día.
1: Hola, buen día, Radio Disney. Buen día para todos. Acá desde Calzada, Karina Penis, trabajando en el kiosco ya tempranito. Y bueno, escuchando Radio Disney como siempre. No se ve nada en la calle, hay mucha neblina y aparte está bastante frío. Así que abrigarse y cuidarse. Muchas gracias, les mando un beso enorme.
0: Gracias a vos por la data y ese pronóstico que nos estás enviando actual, esos reportes del clima y la visibilidad, que está un poco reducida, no como la semana pasada, por ejemplo, que no se veía absolutamente nada. Visibilidad de 8 kilómetros en este momento. Así que si tenés algún otro reporte, sumalo. René ya está yendo a trabajar, también habla de la niebla. Bueno, se ve que en algunos lugares es bastante intensa.
2: Buen día, Radio Disney. Acá René saliendo de Cañuelas y Ciro Casanova al trabajo, viajando con un poco de niebla. Hoy volvió, se fue la lluvia, pero volvió nuestra compañera acá siempre.
0: Llegando a los estudios de Pilar, de Radio Disney en la zona de Pilar, la verdad que no me pareció que fuera intensa la niebla. Por ahí en otras zonas, evidentemente sí. Así que gracias René, gracias Karina. ¿Dónde estás vos? Súmalo con ese mensaje y ese reporte del tránsito, del clima o lo que quieras. Como siempre en el 11-22-77-94-30.
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0: No es fácil enamorarse de una superestrella como canta Aitana en la mañana de 94.3. Te estamos acompañando a vos comenzando este martes 9 de junio. Y ya que la escuchábamos a Aitana, te recordamos que somos radio oficial de esta gran artista que llega al país con su cuarto Azul World Tour para una noche llena de emociones. El 21 de octubre se va a presentar en el Movistar Arena con entradas agotadas. Por eso tuvo que agregar una función más, así como lo estás escuchando. Esto es el 22 de octubre y quedan las últimas localidades. En este show va a presentar en vivo Cuarto Azul, que es su último álbum. Va a ser más que un recital, va a ser una experiencia inmersiva donde va a haber música, narrativa visual y emoción que se combinan para invitar al público a entrar en su universo creativo. 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Pero de todas maneras, como siempre te decimos, presta atención porque pronto vamos a tener más novedades, vamos a tener invitaciones porque somos radio oficial de Aitana. Alberto, ¿cómo andás? Buen día. ¿En qué andás?
1: Buen día, Radio Disney. Buen día. Soy Alberto, de Berazategui. Soy chofer de taxi todos los días de las 4 y media de la mañana, 5 menos cuarto, me arranco. Radio Disney hasta las 9 de la noche, todo el día. No me canso. Todos los días, cada día mejor.
0: Te queremos, Alberto. Beso gigante ahí recorriendo las calles. Beso, abrazo y gracias por dejarnos acompañarte. Si te gusta la música, vamos para adelante entonces. Ahora con el Colo, Ed Sheeran, Azizam. ¿Así se llama o no, Ed? Dale.

0: Escuchás a Fonseca junto a Juanes. Antes que el tiempo se vaya, estás apurándote porque llegas tarde. Hay muchas actividades hoy, faltan 10 minutos para llegar a las 7. Dale, dale, dale, que seguramente vas a llegar. Hay que acelerar el paso nada más. Nosotros te acompañamos con canciones. Prepárate, Martina, que en un rato vamos a compartir tu despertador. Tenemos muchos mensajes que están llegando simplemente para contarnos cómo estás comenzando este martes, con lo que cuestan los martes. Manda el tuyo, decinos, qué onda, cuántas actividades tenés hoy en el 11-22-77-94-30.
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0: Volvían a ser, se llama esta canción de Carlos Vives, que te acompaña a comenzar este martes. Ahí estamos con vos en el despertador de tu radio y vamos a compartir el primero de este 9 de junio y es para Martina. Martina está cumpliendo 12 años y justo está por entrar al colegio. Estaba muy emocionada cuando recién la llamamos porque es su primer despertador y nos contó que el viernes va a festejar con los amigos, con la familia. Primero hay una juntada con amigas y después algunas se quedan a hacer una pijamada, así que tiene todo organizado para el próximo fin de semana. Martu, lo mejor. Martina cumple 12 años y este es su despertador en la mañana de Radio Disney. Buen día.
1: Hola, este es un despertador para Martina Barreto, que cumple 12 años. Queríamos despertarla con un tema de ABBA, Super Trooper, porque es muy fanática de Mamma Mía, de la película. Queremos decirle que la queremos mucho, que le deseamos un muy feliz cumple y que sea siempre feliz. De parte de Santino, el hermano, Andrea, la mamá.
2: Feliz cumple, hija mía, te queremos mucho.
1: Te amamos, besote.
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1: Hola a todos, buen día. Les contamos que acá hoy es un día especial para nosotros porque hace 10 años nació la nena que llenó de amor y sonrisas nuestras vidas. Martu, sos todo lo que alguna vez decíamos con papá. Deseamos que seas muy feliz y que se cumpla todo lo que quieras. Nosotros te vamos a acompañar siempre y estamos muy orgullosos de vos. Y junto a Oli te amamos hasta el infinito, mi amor. Que tengas un día hermoso, que festejes súper lindo con tus amigas. Te mandamos un beso gigante, papá, mamá y Oli. 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

0: Me and You Twice, una canción que abre una hora más en la mañana de 94.3. Pasaron 4 minutos de las 7 y es una canción para dedicársela a Martu, que está cumpliendo 10 años, es su primer despertador. Estaba muy contenta por este llamado, por esta sorpresa. Y nos contó que hoy va a celebrar con sus 11 amigas y que el domingo con toda la familia. Ya estaba por ir al colegio, nos está escuchando como siempre y por eso le dedicaron esta canción con todas las cosas lindas que te dijeron en ese mensaje, Martu. Llegó la primera década, vamos todavía, acompañándote siempre. ¿Quién más está escuchando la radio? Empezando este martes 9 de junio, único e irrepetible, a darlo todo con estos 9 grados de temperatura y sensación térmica en la ciudad de Buenos Aires, máxima de 14, mucha niebla, lo dice el servicio meteorológico, lo decís vos también con tus mensajes. Después nos vamos a encontrar con el cielo mayormente nublado desde el mediodía hacia la noche. Mañana máxima de 15, mayormente nublado también. El jueves máxima de 16. Parece que sale el sol el jueves. El viernes parcialmente nublado, máxima de 16. ¿Cómo va a estar el fin de semana? Por ahora sin lluvias. Así que positivo. Entonces, si querés desde ahora ir organizando algo ya para el próximo fin de. Tenemos más despertadores y son esos que vos estás programando a través de nuestro WhatsApp en el 11-22-77-94-30. Hasta las 9 podés pensar en esa persona que querés sorprender, le dejás algunas palabras, dedicás alguna canción, nos dejás el teléfono para que podamos llamar, un rango horario y listo. De esa manera se programan los despertadores, como hicieron con Luli, que es la protagonista del próximo. Está cumpliendo 15 años y es su familia que le programó la siguiente canción en este día tan especial. Luli, lo mejor para vos. Felices 15 y escuchá la gran canción de Chayanne que te dedican. Buen día.
1: Buen día, Radio Disney. Quisiera programar un despertador para Luli, que está cumpliendo 15 años. Queríamos dedicarle el tema de Chayanne. Queríamos desearle lo mejor del mundo y decirle que la queremos un montón, un montón, un montón, de parte de sus abuelos, sus tíos, sus primos y sus padrinos.
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0: Esta canción de Olivia Rodrigo, El Último Sábado, pasó de estar desde el puesto número 1 al puesto número 3. Se quedó en el podio, pero dejó de estar en lo más alto del ranking de Radio Disney. Depende de tus votos siempre. El sábado desde las 2 de la tarde, nueva edición del ranking, viendo dónde queda tu artista o tu canción preferida. Martu, gracias a vos, le encantó el despertador que hace un rato compartimos.
1: Hola Radio Disney, me gustó mucho la canción, gracias.
0: Beso enorme, gracias a vos, a toda tu familia que estuvo ahí poniéndose la 10 para programar ese mensaje, esa canción, porque saben que te gustaba y la compartimos todos en el aire de la radio. 13 minutos pasaron de las 7, te quedás con nosotros en la mañana de 94.3.
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0: David Bisbal, Vivir Así Es Morir de Amor. Estás en la mañana de 94.3, 7 y 21. Y estamos saludando a las chicas Agus, Sofi y Flor, que están por entrar al colegio y siempre nos escuchan. Así que un beso. Buen día. Acá en Guernica, mucha neblina. Gracias por acompañarnos todos los días. Lo dice Petrona de Guernica y manda saludos a su solcito Owen Giovanni. Y agrega corazones a ese texto que estuvo enviando al 11-22-77-94-30. ¿Tenés algo más para decir? Reportes del clima, del tránsito, mandar saludos, programar despertadores, obvio, hasta las 9 podés hacerlo. 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Galeno te presenta el próximo despertador en tu radio para saludar a Franco, que cumplió 9 años el domingo, pero como llovió, pasaron el festejo para el próximo domingo. Y nos contó que hace un año y medio juega al básquet en All Boys. Estaba muy contento con el llamado, sorprendido, así que lo hemos logrado, Franco, festejando tus 9 años. Si no fue el domingo, será el que viene, pero a seguir acumulando buenos momentos. Y también a Francisco, que está cumpliendo 12 años, está yendo al cole. Nos contó que ya tuvo su primer regalo del día, que es la Play 5. Así que a pleno, ¿eh? Pero mamá dijo que va a haber reglas del juego, ¿ok? No solamente por cada uno de los juegos que vos juegues con la Play, sino que se van a tener que cumplir horarios, no es las 24 horas de la Play prendida, no. Este es su primer despertador, así que Francisco, a disfrutar de ese regalazo, pero con las restricciones lógicas. Este es el despertador para Franco y para Francisco. Buen día.
1: Hola, buen día. Mi nombre es Guadalupe. Soy la mamá de Franco Luciano. Este es un mensaje para mi hijo que cumplió el domingo 9 años. No se lo pudimos festejar porque llovió. Dejarle un beso, un abrazo grande y decirle que lo amo y agradezco que esté en mi vida. Te amo, nanito.
2: Buen día, Radio Disney. Este despertador es para mi hijo Francisco Garrido, que hoy está cumpliendo 12 años. Hijo, quiero que pases un día hermoso y que recuerdes que mamá está orgullosa de vos todos los días. La vida se trata de esto, de disfrutar cada momento, de no desaprovechar las oportunidades, de decirle al otro lo que uno siente y que siga siendo esta persona hermosa que sos hoy. Te amo, hijo, y quiero dedicarle el tema de Río Roma, la alegría.

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1: Queríamos programar un despertador para tu hermano Felipe, que hoy está cumpliendo años. Te quiero mucho, Feli, y espero que la pases lindo.
2: Te amamos, Feli. Feliz cumple. Felices 5.
3: Te queremos, Feli.
1: Y te pedimos la canción de Tini.
4: Hola, buen día, Radio Disney. Mi nombre es Gabriela. Quería programar un despertador para Julieta, que está cumpliendo su 10 añitos. Decirle que la amamos, que es la luz de nuestra familia, que le deseamos lo mejor del mundo, que todos sus sueños se hagan realidad. Hoy lo va a festejar con sus compañeritos del cole, con sus abuelos, sus papás, sus tíos, sus padrinos. Así que, Juli, te deseamos lo mejor del mundo. Seguí brillando como lo haces siempre, que nunca, nunca nada apague esa lucecita hermosa que tenés.
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0: Con esa actitud, soltándote el pelo, como lo dice Tini, estás empezando este martes y es esta canción que se la estaban dedicando a Feli, que está cumpliendo 5 años. Su papá nos contó recién, cuando llamamos, que festeja con amigos hoy en un salón, todo decorado de la selección argentina. Se viene el Mundial y ahí estamos, entrando en clima mundialista. Ya, es un hecho, el 16 debuta frente a Argelia la selección y ya pasado mañana es el comienzo de una nueva ilusión. Así que Feli está pleno, felices 5 años, Feli, te queremos mucho, como te lo dijeron en ese mensaje. Y también saludamos a Julieta, que está cumpliendo 10 años y justo estaba yendo al colegio y nos contó que hoy va a festejar con sus amigos y con el resto de la familia. Juli, lo mejor para vos, gracias por todas las mañanas escuchar El Despertador, como corresponde, muy bien. Mili nos escribe y dice, hoy vuelvo al colegio después de estar 2 semanas enferma haciendo reposo, así que buen regreso. Mili, habrás descansado, habrás escuchado mucha música, mucha radio, obviamente también en el aire de 94.3 con tantas sorpresas que tenemos en estos 25 años de Radio Disney. Quédate, Dylan, porque en un rato tenemos tu despertador, el tuyo también, Maitena, Rafael, también el tuyo. Todo eso en unos minutos. Quédate con nosotros en la mañana de Radio Disney. Dale.
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1: Hola, Rodonero, programa, un despertador, Lopa. Soy Lila, botita de amor de tu mera.

0: Llegaron estas gotitas de amor que nos trae Marcela Morelo en la mañana de 94.3. Faltan 15 minutos para llegar a las 8 y esta canción se la dedicaron especialmente a Lila, que está esperando para entrar al jardín, como siempre, escuchando la radio. Y recién ella nos contó que se porta muy bien, menos mal Lila, y que siempre escucha la radio yendo al jardín junto a su mamá y su hermana. Su hermana es Emma, que también se conecta todas las mañanas con nosotros. Esta canción se la quiere dedicar a su mamá porque le gusta mucho. Así que juntas disfrutan de la música de Radio Disney. Gracias mamá, gracias Emma y sobre todo Lila, que estaba ahí también programando esta canción en el aire de la radio. Como vos, que estás enviando mensajes para contarnos simplemente cómo estás. Para agradecer algún despertador que compartimos recién, como lo hicimos con Julieta.
1: Radio Disney, soy Juli. Muchas gracias por el despertador. Estoy muy feliz porque hoy voy a festejar mi cumple con mis compañeros. Y va a ser de la selección argentina. Vamos. Del 10, porque es el último mundial de Messi.
0: Vamos por la cuarta. El último baile de Last Dance de Messi y de tantas otras figuras del fútbol en este... Mundial 2026 de Estados Unidos, México y Canadá, está claro. Preparando todo tal vez para las vacaciones de invierno, que sabés que necesitas llevar una especie de organigrama para entretener a los chicos. 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Más canciones. Ahí viene, se suma a esta mañana de 94.3. Seguimos juntos en El Despertador con el Purre. Vamos.

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0: canción del Mundial 2026, Shakira y Burna Boy, Die Die, en la mañana de tu radio. Y seguimos a pleno, elevando esa temperatura mundialista. Ya en un par de días comienza a rodar la pelota y el 16 debutamos nosotros. Vamos, hoy juega de vuelta la selección frente a Islandia en otro amistoso. Veremos ahí cómo nos vamos cargando de emociones. 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

0: Move Baby Chaos en la mañana del despertador. Más despertadores tenemos, más de las sorpresas que te estuvieron programando a vos. Maitena, atención, Rafael también, porque los dos están yendo al cole y es su papá Emiliano que les quiso programar el despertador para que vayan súper activos al cole, siempre escuchando la radio. Ellos están en el auto con su mamá Silvina y siempre se conectan con 94.3. Si no escuchan la radio, no empiezan cada mañana. Así que yendo al cole, Maitena y Rafael, esta es la canción y el despertador para ustedes. Buen día.
1: Hola Radio Disney, mi nombre es El Pela, quería programar este despertador para mis hijos Maitena y Rafael, que están yendo a la escuela en este momento con mi señora. Desearles un hermoso día, los amamos mucho con mamá, y la canción que ellos eligieron es La Villa de Ryan Castro.

0: hipnotizo.
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2: Buen día, Radio Disney. Bueno, María, decirte que te amo mucho. Gracias por este tiempo, gracias por estar en todo momento para mí, por ayudarme tanto. La verdad, me levantaste mucho. Vas a ser siempre el amor de mi vida. Muchas gracias por todo, de todo corazón. Te amo.
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0: No estamos tan seguros de esa parte de la canción de Tan Biónica, de que está saliendo el sol. Tímidamente a lo largo de la semana parece que sí, tal vez mañana o pasado va a estar un poco más lindo, hoy mayormente nublado. En este momento tenemos una temperatura de 10 grados, máxima de 14. Sí, va a estar mayormente nublado durante todo este martes 9 de junio. Y esta canción de Tan Biónica que abre otra hora en el despertador de tu radio es para dedicársela a María, y es su pareja que le programó esta canción para agradecerle lo feliz que lo hace. Y es el amor que nos une también con mucha música, disfrutando de esta mañana. Viene complicada. Tenés reportes del tránsito, mandalos. Del clima también envíalos en el 11-22-77-94-30, o simplemente para mandar saludos o agradecimientos. Hace un rato sorprendimos a Franco y él mandó este mensaje.
1: Gracias, Radio Disney. Nos gustó la canción y el despertador.
0: Muy bien.
1: La verdad es que fue una sorpresa preciosa. Dan ganas de despertarse así, ¿no?
2: Sí, gracias. Que la pasen bien.
1: Besitos.
0: Beso enorme, Fran, para toda la familia. Analía, ¿a quién querés saludar?
3: Hola, Radio Disney. Mi nombre es Analía, soy de Florencio Varela. Quiero saludar a mi esposo Rubén, que lo amo y lo amaré toda la vida. Gracias, Radio Disney, por la compañía de cada día.
0: Beso gigante. Betty, ¿viste lo que son las reacciones? Son espectaculares.
4: Buen día, Radio Disney. Beatriz Isidro Casanova. Ay, me conmueve de escuchar los bebés que programan despertadores. Es hermoso escuchar esas vocecitas hermosas. Ahora estaba pensando también, miren cuando los mellizitos de Pablo le programan un despertador a su papá.
0: Ah,
4: qué grande debe ser eso, escuchar la voz de sus hijos. Bueno, Pablito, que tengan un buen fin de semana, los quiero mucho. Me voy a Córdoba a pasar unos días con mi familia, así que los seguiré escuchando allá.
0: A disfrutar, Betty. Si la idea era que me emocione, lo has logrado, Betty. Te mando un beso, te queremos de parte de todo el equipo de 94.3. Más música, dale, mientras recibimos tus mensajes. Llega una de las canciones que forma parte de Toy Story 5. Adelante, Taylor Swift, en la mañana del despertador de Radio Disney. 11-22-77-94-30. Manda más mensajes, dale.

0: El genio Alejandro Lerner invitó a Roger King para actualizar esta versión de uno de sus clásicos, Después de ti. ¿Cómo vivir después de ti? 8 de la mañana, 11 minutos. En un rato tenemos más despertadores milagros. Prepárate que en un rato compartimos el tuyo. No te vayas.
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Lo poco que yo quiero, Morat y Silvestre Dangond en la mañana de 94.3. Si no se dan una idea de la cantidad de reacciones que estamos recibiendo hoy, que nos encanta saber que siempre escuchás la radio y que tenés la posibilidad de captar el momento exacto de sorprender a esa persona que vos querías sorprender.

0: que nos envió es espectacular. Están felices con una sonrisa imborrable y eso solo se logra gracias al mensaje y la canción que programaste en un despertador en el 11 22 77 94 30. Y lo bueno es que estamos captando todas estas reacciones y después las compartimos en nuestras redes en arroba radio Disney AR. Les quiero mandar muchos besos a Steffi y a Alessio y decirles que los amo. Lo dice Bruno: buen día Radio Disney, soy Fabiana de Lanús, rumbo al hospi. Mañana fresca, que tengan un excelente martes. Saludos, lo mejor. Norma, ¿qué pasa en Lavallol? ¿Sigue la neblina todavía?
1: Buen día, Radio Disney. Acá en Zona Sur, Lavallol, una neblina que no se ve nada. Upa. Está como el martes pasado. Bueno, espero que el tiempo cambie, que salga un poco el sol. Basta de humedad. Bueno, un beso, Pablo. Que tengas un buen día.
0: Beso, hermosa. Norma, gracias por estar del otro lado. Que salga, porque además el lavarropas dice, ¿y a mí para qué me pusieron acá? ¿Cuándo voy a trabajar? Porque, claro, la ropa no se seca, entonces no está trabajando en lavarropas. Atención, porque tenemos el próximo despertador y es para Milagros, que está cumpliendo 26 años. Nos contó que estudia gastronomía, pero que hoy, por suerte, no cursa. Así que tiene un rato libre para disfrutar. Siempre está en compañía de la radio, hoy festeja con su familia. Y este es su primer despertador. Estaba muy contenta y escuchá la canción que te dedican de una banda que te encanta. Milagros, felices 26 años.
2: Hola Radio Disney, quería programar un despertador para mi hija Milagro, cumple 26 años, que la pase lindo y que la amo un montón. Muchas gracias, Marina, adelante.
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0: ¿Dónde está? ¿Dónde está, por favor? Where is the love, los Black Eyed Peas y Justin Timberlake? ¿Dónde está, mi amiga? Estás en la mañana de 94.3 disfrutando de tantos mensajes que siguen llegando. Patria, ¿dónde estás vos?
1: Hola, buen día Radio Disney. Acá habla Patri desde Berazategui, acá en el trabajo, escuchando las voces de los chicos que van llegando. Hoy viste? Frío, ¿eh? Ajá. Así que abrigarse y a sacarse la pereza y seguir adelante. Les mando un beso. Ah, y también a Aye y a Feli que están viniendo para el jardín. Besitos.
0: Aye, Feli, y gracias Patri por ese mensaje. Amelia, vamos, ¿cómo está el clima en Entre Ríos? Dale, y hoy es un día especial, atentos los primos.
2: Olis, olis.
0: Olis.
2: Buen martes. Bueno, en San Salvador, Entre Ríos, lluvioso, mucha humedad, llovizna, pero ustedes le ponen ese arco iris de colores al día martes. Hoy en el Día de los Primos, quiero saludar a todos mis primos acá de Entre Ríos y que sean muy felices también porque nuestros primos fueron los que marcaron también nuestra infancia y siguen en la vida acompañándonos siempre.
0: Los primeros amigos, está claro. Ahí los primos entonces recibiendo su saludo en su día, Día del Primo. Aprovechamos y lo saludamos a Lucra, que le dice primo a todo el mundo. Así que también es nuestro primo. ¿A quién querés saludar? Manda tu mensaje en el 11-22-77-94-30. En un rato, más canciones en el despertador de tu radio.
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0: Esta canción de los Jonas Brothers, No Time to Talk, se la vamos a estar... Se la dedicamos a Mailén y a Brunella. Así están activando esta mañana, porque parece, según su mamá Daniela, que están con neblina. A ver si empiezan a activar un poco esta mañana. Mailén, Brunella, gracias por estar de otro lado. Lucía, ¿cómo estás? Hola.
1: Hola, Radio Disney. Buenos días. Hola, Pablito. ¿Cómo están todos? ¿Cómo están los Messi? Bueno, espero que muy bien. Llamaba para dejarles un beso enorme a todos y que tengan un lindo día.
0: ¿Listo? Lo mejor para vos. Gracias. Julia de Virrey del Pino también se suma y dice, feliz. Vamos, que está saliendo el sol y eso ya te cambia la energía. 8:42, repasamos. Hacemos información de deportes. Dale, vamos.
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0: Scaloni probó un equipo con Messi para el amistoso de esta noche. La selección argentina tuvo su último entrenamiento previo al amistoso frente a Islandia, que será hoy a las 22 en Alabama. Y Lionel Scaloni probó un posible 11 inicial en el que se destaca la presencia de Lionel Messi. Rulli, Montiel, Romero, Otamendi, Nico González, McAllister, Enzo Fernández, De Paul, Almada y Lautaro Martínez. Ecuador-Argentina, Liga de las Naciones Femenina. Argentina, que en la última fecha se quedó con uno de los dos boletos mundialistas, visita en el cierre de la Liga de las Naciones a Ecuador, desde las 20 en el Estadio Olímpico Atahualpa de Quito. España le ganó a Perú en el cierre de su preparación para el Mundial 2026. España le ganó anoche 3-1 a Perú en un amistoso internacional previo al Mundial 2026. Mikel Oyarzabal, Pedri y Pedro Gallese en contra anotaron para el conjunto europeo. Jairo Vélez descontó para los de Mano Meneses.
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0: Tal vez la intro de esta canción no te suene tanto, pero estoy completamente seguro que te vas a poner a cantar. Va de menos a más y te van a llenar el alma, las ganas de ponerte a cantar a los gritos este clásico de la Quinta Estación del año 2004. Llega Algo Más a la mañana de tu radio.

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0: Cambiaré, se llama esta canción de Luis Fonsi y Fade. Cuando uno quiere cambiar las cosas, tiene que renovarlas, ¿ok? Empezando por la limpieza, por ejemplo. 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Faltan 10 minutos para llegar a las 9. Enseguida llega la canción Levanta Persianas. Y mira, mira quién llega. Dale, canta para vos enseguida.
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0: Yo no quiero olvidarte. Con total seguridad te lo dice Luciano Pereyra, casi cerrando esta hora de canciones y por ende casi cerrando también el despertador de hoy, martes 9 de junio. ¿Cómo estás empezando? ¿Qué onda? ¿Cómo viene todo por ahí? Miriam, ¿a quién quieres saludar? Dale.
1: Buen día, Radio Disney. Nosotros acá en la autopista Buenos Aires-La Plata, la verdad, neblina no hay, sí, se está asomando el solcito. Que tengan un buen día para todos.
0: Que salga nomás el sol. Gracias por estar ahí, Miriam. Tamara, en el polo industrial de Espegacini, dice que hay mucha neblina. Fíjate que son bancos de niebla en distintos lugares, de zonas aisladas. ¿Y vos qué estás haciendo? ¿Empezando a trabajar? Bueno, para eso llega la canción Levanta Persianas, que se la volvemos a dedicar a la gente de la farmacia Montes Vivas de Gleu. Y ahí están, dedicándole esta canción y un muy feliz cumpleaños a Ámbar, la hija de Dani. Le decíamos Levanta Persianas con una canción de parte de Agustín, Dani, Debbie y Nati y a todo el equipo de la farmacia. Este clásico, los Guns N' Roses. ¡Arriba, dale!

0: y me da cosa tapar el solo y el otro solo que viene después de esta canción, pero bueno, es el momento de decir que hasta acá llegamos, porque el top marca que son las 9 de la mañana, mientras los Guns N' Roses de fondo son los encargados hoy de acompañarte a levantar la persiana con Sweet Child of Mine, y es esa canción que te dice oficialmente empezamos con este 9 de junio, único e irrepetible, vamos a darlo todo, así que bienvenido este martes, empecemos con todas las actividades. Hasta acá llegó El Despertador y a partir de este momento en tu radio tenemos media hora de canciones sin cortes.
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1: Buen día, buen día, buen día. ¿Cómo están todos? ¿Cómo se han levantado hoy? ¿Con ganas? ¿Con ímpetu? ¿Con energía? No, Anita, nada que ver, la verdad. Con este día que sigue la niebla, al menos por acá, por esta zona donde está la radio, cero ganas de arrancar una fiaca. Bueno, ahí están los dos extremos. Puede ser aquel que sí, que tiene fiaca, ¿viste? Pero cuando remontás, cuando arrancás, pones primera y empezás a avanzar y después no te para nadie. Hay de todo, es la hora en la cual uno empieza a sintonizarse con su día y a entender que, bueno, hay que disfrutarlo, que sí hay que agradecer que abriste los ojos y tenés una oportunidad más para vivir. 11 22 77 94 30, estamos conectados por ahí. Mi nombre es Anita y hoy tendremos tantas cosas, tantas cosas. Ya empezamos a pensar en el Día del Padre. Ya estamos craneando sorpresas para que puedas compartir con papá. Ya te vamos a hablar de eso. Y además tenemos el triple de canciones que será sorpresa. Y además te vamos a llevar, por supuesto, al momento emprendedor, donde vas a poder contar cuál es tu emprendimiento, cómo nació, cuáles son tus redes. A ver si entre todos podemos lograr aumentar tu comunidad, visibilizar tu sueño. Estás en Radio Disney, estás en 94.3 y la música dice: para Anita, callate, dale, que quiero cantar. Sí, me...

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Durán, Si Quisieras, en 94.3 en Radio Disney. Cumplió años el pasado 31 de mayo, Pablín. Lo que ves es lo que hay. Acá no hay falsedades ni nada, lo que muestro soy. Muy buenos días, Anita, vos lo dijiste, gracias a Dios que abrimos los ojos. Te mando saludos, Mario, tu carnicero amigo de Lavallol. Vamos, Marito. En Ramos está frío, pero es un día espléndido. Mirá qué despejado que está en Ramos. Hay neblina, pero salió el sol. Por acá todavía encapotado. Hola, buen día para vos, Anita, y para todos los oyentes de la radio. A meterle garra a este día frío. Les mando un besote desde la OFI, escuchándolos con el equipo de oficina de alumnos, dice Eli. Y están trabajando en el contrapiso, en Pilar. Tres capos, ahí está Rolo. Ahí está también Javier, Nico, toda la banda, Jero, haciendo el contrapiso, trabajando y escuchando 94.3. Mate viene, mate va, pero en compañía de la radio. Hoy es el día del primo. Hoy es el día del primo. Y está bueno tener en cuenta que más allá de los primos sanguíneos, a veces uno tiene primos a los cuales llama primos, pero no hay un lazo de sangre. Dos parejas de amigos que tienen hijos y se juntan siempre, van de vacaciones juntos. Los hijos de esas parejas son como primos. Es más, el primo, y le dicen tíos a la otra pareja. ¿No es así? Bueno, el triple va a ir por ese lado, por el día del primo. Primo de sangre, primo elegido. Y los primos mayores o los primos que son muy musicales, nos recomiendan bandas, nos recomiendan álbumes. Escuchá esta canción que está buena. Armemos el triple con recomendaciones que te hicieron tus primos o primas. O qué canción te recuerda las salidas con tu primo o con tu prima. O con tu grupo de amigos al cual incluiste a tus primos. 11 22 77 94 30 el triple es con primos en el día de hoy. Me gusta la idea. Tres canciones, ¿eh? Y mientras, Carlos Vives te dedica.

Es el momento de que pienses en tres canciones que tengas ganas de escuchar y compartir. Las propones en nuestro WhatsApp 11 22 77 94 30 y quizás por un rato te transformes en el DJ de tu radio. Ya llega el triple de canciones a Radio Disney y puede ser el que vos elegiste.

0: Él es uno de los artistas que viene a la Argentina en este 2026, todo absolutamente vendido, Robbie Williams con su Britpop, Angels en vivo. ¡Qué temón, por favor! ¿Están buscando el triple de canciones? Triple que les recuerde a salidas con primos, bandas que fueron recomendadas por primos o primas, por aquellos que quizás no son sanguíneos, el vínculo no es de sangre, pero sí es tanta la amistad que ya son parte de la familia y son como primos. 11 22 77 94 30, no elegís una canción, elegís tres canciones. Agus Bernasconi, Yami Safdie, ahora en 94.3 con Besos, pero en pausa, en minutos van a cantar para vos, no te despegues de tu radio.
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3: Hola, Radio Disney, buen día. Ay, nada, lo llamo para agradecerles el tema de Robbie Williams. Es de mi casamiento. Con esta canción estaba en el video cuando entraba a la iglesia con mi marido hace ya 20 años. Bueno, nada, un abrazo enorme. Soy María Paz.
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tiene esta canción con algún guiño a Vogue de Madonna, Lady Gaga, Runway. Ahí va, pasarela, moviendo las cabezas, como decía un conductor hace muchos años, moviendo las cabezas. Buen día, Radio Disney y todos los oyentes que desde temprano prenden la radio que nos hace compañía día a día. Soy Lore de Casanova, trabajando en San Justo. Buen martes. Buen martes para vos, Lore. Hola, buen día para todos los oyentes de la radio. Soy Gabriela. Les mando un saludo. Buena jornada para todos. Hola, soy Leti. Comenzando mi día laboral, escuchándolos en Lomas de Zamora, día gris. Alejandro de Tortuguitas, siempre me acompañan para estudiar, los estudiantes a estudiar. María Paz, que estaba contenta porque pasamos Robbie Williams, qué buena onda. Sí, son esas sorpresas, ¿no? Esos recuerdos. Y el triple viene cargado de recuerdos porque son canciones que escuchaste con tus primos. Primos de sangre o a quien vos considerás primos. Los elegiste como la familia, aunque no tengan un vínculo familiar. 11 22 77 94 30 en el día del primo, el triple es con anécdotas de ellos y con canciones compartidas con ellos.

0: Nati dice que salió el sol por sus pagos.
1: Buenos días, Radio Disney. Anita, ¿cómo estás? ¡Qué alegría! ¡Salió el sol!
2: Por acá nada.
1: Bueno, a lavar ropa, colgar.
2: ¡Ay, sí!
1: Bueno, les mando un beso,
2: no,
1: Nati.
2: No saben lo que es el lavadero en casa. Creo que tenés que empujar la puerta y te cae, ¿no? Te cae una torre de ropa. No tenemos toallas, ni hablar medias, ni hablar otras cosas. Hay que empezar a lavar ahora que sale el sol, entonces. Hola, Vero, ¿cómo va?
3: Hola, Radio Disney. Buenos días. Mi nombre es Verónica de Monte Grande. Yo quiero mandarle un saludo a mi prima de corazón, Mariana, que desde muy chiquita, de bebé cuando nací, sus padres nos dieron un rincón en su casa cuando no teníamos nada y nada, me crié ahí y siempre le dije es primo y aún le sigo diciendo. Ya pasaron 40 años y todavía cada vez que la veo le sigo diciendo prima.
2: Vamos, Verónica, qué linda historia, qué lindo aplauso para vos que quisiste compartirla. ¿Ustedes sabían que Rodrigo de Paul y yo tenemos algo en común? No, no es el talento con la pelota precisamente, pero casi, porque a los dos nos gusta ponerle papas a la hamburguesa. 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Nada, se las tiró. En el almuerzo de hoy, si quieren tener algo en común con un campeón del mundo, pasen por una YPF Full y después me cuentan.
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0: Ay, mamacita, mamacita, Pambi, chao estoy, Manuel Turizo y Maluma en 94.3. Cami, tira un ejemplo de triple en el Día del Primo, a ver.
1: Hola, Radio, buen día. Bueno, quiero proponer un triple canciones que escuchamos y bailábamos con mis primas y mis hermanos también. Bueno, en primer lugar, Chiquititas, podría ser Corazón con Agujeritos. Nada, veíamos siempre las coreografías y las hacíamos con mis primas y mis hermanos. En segundo lugar, Floricienta, Flores Amarillas, porque también es una novela que veíamos todos los días después del colegio, merendando y nada, hasta el día de hoy que nos sigue gustando y lo seguimos escuchando. Y por último, High School Musical, Breaking Free, que acuerdo que siempre nos juntábamos en la casa de una de mis primas más chicas y ella tenía el CD original, entonces íbamos leyendo y cantando canciones en inglés desde ahí hasta el día de hoy que también seguimos escuchando. Espero que les guste.
0: High School Musical, Chiquitita, Floricienta, claro, su niñez y su preadolescencia a full. Qué lindos recuerdos. Ejemplos, el jurado está definiendo canciones que te llevan a un momento de tu vida compartido con primos y primas. Si bien, como decimos, pueden ser con un vínculo sanguíneo o esa amistad que ya considerás como parte de la familia. Mirá quién viene ahora. Y viene bailando ahí Tina Turner. La recordada Tina. 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

0: ¡Ay, mujer! Ahí estamos, con esta onda colombiana. Juanes y Sebastián Yatra, dos colombianos, dos generaciones, bonita. Estamos ya definiendo el triple, triple en el día del primo, en el día de la prima. Así que ya en cualquier momento se resuelve. Hoy vamos a tener el momento emprendedor en vivo. Hoy vamos a charlar con uno de ustedes. ¿Quién se anima a contar su proyecto, su emprendimiento?
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0: Todo el triple de canciones en el Día del Primo, hoy 9 de junio, y el triple se lo lleva María con una anécdota, una canción para cada uno de sus primos y una historia. Hola María.
1: Buen día Radio Disney, soy María y quisiera para el triple de hoy para los primos que me pasen el tema de Jijiji de Los Redondos, el tema de Rosette, cualquiera, y el tema de Madonna. Y la Isla Bonita. De Los Redonditos es porque mi primo es fanático y esta semana fue muy, muy fea para él y lo acompañamos en todo momento porque se le fue un ídolo. El de Madonna, porque mi prima es muy parecida a Madonna, que así extrovertida y todo, y siempre le encantó Madonna. Y Rosette, porque lo bailábamos en los asaltos y era el grupo de la época de los 90. Ojalá tengan la suerte de que me lo pasen. Un beso grande y se los quiere mucho y gracias por la compañía de siempre.
0: Vamos María, todavía para los primos, tres primos. El primero, ¿no?, que tuvo su momento como muchos de nosotros de shock. Estábamos saliendo de la previa del modo finde con Pablo, nos llegó la información, esperamos la confirmación oficial y quedamos ahí. ¿Cómo? Se nos fue el indio, se fue el indio. Vamos con el primero a recordarlo. A Patricio Rey y Los Redonditos de Ricota para el primo de María. Y también La Isla Bonita para su prima parecida a Madonna. Y Roxette, que la bailaban ahí en el boliche cuando iban juntos. Los primos, la banda de los primos. ¿Qué te parece el triple de canciones?

0: Albert, ¿qué te pareció el triple de María?
1: Buen día, Radio Disney. Soy Alberto de Gracetegui, taxista. Bueno, acá ya el pasajero ya le gustó ya antes de escuchar los tres temas. Así que muy agradecido para el pasajero y para mí que estoy al volante.
0: Muy bien, le gustó a ambos, correcto.
2: Hola Radio Disney, soy Sandra y quería felicitar a la chica que eligió el triple. Muy lindas las canciones, las bailé también y me encantan, y sobre todo el indio. Acá estoy todavía haciendo poco. Gracias, gracias por estas canciones. Un 100.000 le doy de puntaje, Sandra.
0: Qué divina, Sandra. Martu.
3: Hola amigos de Disney, pero me encantó el triplazo, el indio solar y lo más, quedó para siempre en el recuerdo. Y el resto de las canciones, una belleza. Felicitaciones a la chica que lo eligió. Un beso, lo quiero. Martu, de Bellavista.
0: Muy bien, Daniela dice, te banco, María, triplazo. Dani es de Avellaneda. Antonia, felicitaciones a María, por siempre el indio. A ver, por acá tenemos más devoluciones. Mónica.
4: Muy buenos días, mi querida y hermosa familia de Radio Disney. Bueno, felicito a la chica que eligió el triple triplazo de primos, me encanta. Y me incluyo también porque, bueno, mis primos, que, o sea, no son de sangre, pero son mis primos porque nos criamos juntos desde la infancia, son re súper hiper fanáticos de Los Redonditos. Y gracias, Dios me los bendiga a todos.
0: Muy bien, y María, que fue quien puso su historia familiar, su historia con cada uno de sus primos, está agradecida.
5: Gracias Radio Disney por pasarme el triple. Esta semana fue complicadísima para mi primo, nos dolió mucho porque fue una gran personita y un emblema argentino. Y bueno, gracias porque siempre pido triple y nunca me lo pasan, y esta vez, la verdad que esta vez pensé que no me lo iban a pasar. Estoy feliz y gracias a todos y espero que les guste.
0: María, feliz y emocionada. Hay que insistir, hay que insistir. 11, 22, 77, 94, 30 la tarde. Hay otra chance de triple de canciones. Hoy, de este martes, Día de los Primos, Día de las Primas, 9 de junio.
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7: Para todos esos amores que dicen ser prohibidos. Y para todos esos que no pudieron ser. Esto dice así.

0: 8 y en minutos voy a cantar para ti. No te muevas de Radio Disney.
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0: todos, ¿eh? Cuenta regresiva, Shakira, Burna Boy con Die Die, el tema del Mundial. Y si te estabas preguntando, ¿va a haber alguna propuesta como el Mundial anterior de ver el Mundial en pantalla gigante al aire libre en Buenos Aires? Sí, va a haber. Si estabas preguntándote dónde ver los partidos del Mundial 2026 en pantalla gigante en Buenos Aires, prepara la camiseta porque ya hay sede oficial confirmada al aire libre y gratis. Tres pantallas más en barrios de Cava. Por ejemplo, anota en Palermo, Avenida del Libertador y Avenida Sarmiento. Avenida Libertador y Avenida Sarmiento. Ahí, pantalla gigante, por ejemplo. Y bueno, hoy tenemos el amistoso. Hoy martes es el último amistoso de la Argentina a las 21:30 frente a Islandia. Guarda con los islandeses, que son medios vikingos, que miden, son grandotes, ¿viste? Islandia. También, no, va a estar todo bien. La Copa del Mundo, el primer partido de Argentina, Argentina-Argelia, el martes 16 de junio, 22 horas. El segundo partido, 22 de junio, 14 horas, Argentina-Austria. Y el tercer partido de esta fase de grupos, 27 de junio, 23 horas, Argentina-Jordania. En Kansas City, los últimos dos en Dallas. Ahí estamos, ¿eh? Cuenta regresiva para el Mundial y escuchándola a Shakira. ¿Cómo nos vamos a desahogar? Porque es como catarsis el estado mundialista. Danny Ocean y Ryan Castro, desahógate.
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0: Disney. 11:08, en dos minutos pidan un deseo, ¿eh? 11:11, se piden deseos. Se piden deseos a las 11:11 a manifestar. ¿Saben que hoy es el Día Mundial del Pato Donald? Mirá, la familia Disney también está de festejo. Hoy homenajeamos a un personaje tan especial, conocido en todo el mundo. El 9 de junio, Día Mundial del Pato Donald. Y obviamente esta merecida distinción se hizo en honor a la primera aparición del personaje en dibujos animados de Walt Disney. ¿Alguno sabe hablar como el Pato Donald? Seguramente muchos del otro lado sí. ¿Se animan? Hacemos un homenaje al Pato Donald, contando dónde están trabajando, qué están haciendo con la voz del Pato Donald. Me vuelvo loca si llaman, ¿eh? Mirá que hay muchos que son caraduras. 11 22 77 94 30. Nuestro homenaje al Pato Donald.
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Lo poco que yo quiero es que me quieras, Morat y Silvestre Dangond en 94.3. Y estás en Radio Disney en esta mañana. Acá no quiere salir el sol, ¿qué pasa? Vamos, Pilar, que se abra el cielo, que salga el sol, que es energía pura y se necesita después de tantos días grises. Bueno, en Radio Disney, y como sabemos que arranca la cuenta regresiva para el Mundial del cual ya hablamos, hoy tenemos el último amistoso, Zafirus presenta nuevas fragancias. 4. 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Ahora sí, disfrutemos de la próxima canción presentada por Zafirus en tu radio y es Karol G. 5 de febrero en River, Radio Disney Radio Oficial. 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

0: Para que me llegó Adrián, que está haciendo la voz de Donald. Y no solo la de Donald, la de Mickey también. Hola, Adrián.
1: Gracias por salvarme por mi cumpleaños. Hola, Donald. Muy feliz cumpleaños para ti. Pluto, chulos.
0: Bueno, ok, perfecto. Acá tenemos, sí, contratado actor de doblaje. Me encanta. 11-22-77-94-30. Bueno, ahí podés dejar la voz del pato Donald, ¿no? Y además... Además, él se lanzó con Mickey también, ¿eh? Yo creo que se merece un aplauso doble. Hizo dos, sí. En un ratito te vamos a contar qué es lo que se viene en vacaciones de invierno. Y en un ratito también, hoy se nos van invitaciones muy especiales. Porque vamos a estar invitando a padre hijo, hija padre, por el mes del Día del Padre, a ver Soda Stereo Ecos. Subimos un estado al respecto. Hoy se nos va, pero la idea es que vos lo invites a papá y que vayan juntos en una experiencia única. Después te cuento más, pero quédate a descubrir esta propuesta de Radio Disney para el Día del Padre.
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Lo recuerdo de la historia de la radio, 25 años acompañándote, Alex Ubago, Dame Tu Aire. 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

0: Porque claro, hoy es su cumpleaños. ¿Cómo te queda la garganta después, por favor? ¿Cómo te queda la garganta, Marina? Hola, Tomás, ¿a quién saludas?
1: Buen día, Radio Disney. Mi nombre es Tomás. Y le quisiera mandar un mensaje a mi señora Daniela, diciéndole, bueno, que la amo mucho. Nosotros ya tenemos el turno para casarnos el día 19 de este mes. Muchas gracias y besitos para todos. Muy buena la radio.
0: 19 de junio. Qué lindo día. El 1 más 9 da 10 y el 1 es el inicio de una nueva etapa. Linda energía, al menos en el número del día, 19 y el 6, ¿no? El 6 es el número del amor. ¡Qué interesante! Bueno, lo mejor, chicos. 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

No voy a dejar de quererte. Ahí está Carlos Vives, tuyo y nada más. El colombiano. ¿Saben que hoy está cumpliendo años? 9 de junio, Cucho de Los Decadentes. Ahí lo saludamos en nuestras redes, en Radio Disney Yar. Vamos, Cucho, todavía. Cuánta felicidad y cuánta alegría nos has dado ahí al frente de Los Decadentes. También está cumpliendo años, un poquito más grande que Cucho, Johnny Depp. Sí, el Mano de Tijera, Edward, hermoso personaje, Charlie la fábrica de chocolate, Jack Sparrow, grandes películas de Johnny, la actriz ganadora del Oscar, Natalie Portman, también está cumpliendo años, el querido actor Michael J. Fox, de la saga de los fanáticos de Volver al Futuro. ¡Qué grande, Michael! En fin, hoy 9 de junio hay muchos geminianos famosos que están cumpliendo años. Pero falta que saludes al tuyo, ¿no? ¿Hay algún geminiano o geminiana por ahí que hoy está cumpliendo años? Aprovecha el 11-22-77-94-30. ¡Uy, esta canción! Pará, ¿a dónde te lleva? Ahí me lleva a un verano del 98-99. Al lado de la pile cantando esta canción.

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0: a presentar una nueva canción. Mira, justo en el marco del festejo de su cumpleaños, que fue ayer, Alejandro Lerner estrenó De Otro Mundo, hizo un show exclusivo en Niceto junto a su familia, amigos, un cupo limitado de fans. Y esta canción, este nuevo tema que se llama De Otro Mundo, lo vas a escuchar ahora, cuenta con la participación especial de Juanse y fue un emotivo encuentro, íntimo, pero súper, súper emotivo. Y continúa develando, ¿no?, el espíritu rockero que tiene este álbum de Alejandro Lerner que estamos por descubrir. Así que, primera canción, lo ovacionaron en este festejo cuando la cantó junto con Juanse. Se llama De Otro Mundo, Alejandro Lerner, lo nuevo.
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0: 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En minutos, nada más que en minutos, vamos a tener un emprendedor. ¿Por qué digo uno y no varios? Porque vamos a incorporar sorpresa, puede ser martes, miércoles, jueves, en vez del clásico momento emprendedor, hacer un emprendedor en vivo, donde vamos a charlar y nos van a contar de qué se trata su proyecto. Así que en minutos charlamos con una emprendedora que se dedica a una guardería de conejos. ¿Lo tenían eso?
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1: Hola, Radio Disney, buen día, buen día, buen día. Qué hermoso día. Ya ver al sol es una maravilla. Ay, por favor, quiero dedicarle un tema a mi sol querido, que lo amo. Un tema de Luismi, ese que dice...

0: viendo a Luis Miguel cuando calienta el sol. Paremos todo. Vamos a definir quién va a ir a ver a Ecos uniendo generaciones en el Día del Padre.
1: Radio Disney.
0: Estamos comunicándonos con Oriana. Oriana quiere llevar a su papá porque ambos escuchaban Soda Stereo y hay una historia detrás de esta conexión. Hola Oriana, ¿cómo estás?
2: Todo bien, muy contenta.
0: ¿Te imaginabas esto?
2: No, no me lo imaginaba para nada.
0: Hoy estabas escuchando la radio, hablamos del Día del Padre, que se acerca y la oportunidad de unir generaciones yendo a ver Ecos. ¿Qué significa Soda Stereo para vos y tu papá también en esta historia que los une la música de esta banda emblemática del rock argentino?
2: Para nosotros la banda es hermosa, era de la época de mi papá, por supuesto, él me pasó ese gusto y siempre la escuchamos en todos momentos, pero también en los momentos complicados. Y mi papá siempre nos acompañó a mi hermana y a mí en nuestro crecimiento, ya grandes, y ahora a mí que me tocó pasar por un proceso de una enfermedad y un tratamiento bastante complicado, y él siempre de la mano y al fondo sonando Soda Stereo.
0: ¿Cómo estás ahora? ¿Estás mejor?
2: Sí, estoy un poquito mejor.
0: Bien, vamos por esa recuperación, Oriana, y él siempre ahí, al lado, al pie del cañón, sosteniéndote y escuchando Soda Stereo, ¿no?, que los une. Y van a ir juntos, se merecen este momento, después de haber pasado una situación complicada, ¿no?
2: Sí, aparte el 25 es mi cumpleaños, así que...
0: Ah, ¿cuántos cumplís, Oriana? ¿Cuántos cumplís?
2: 29, mis últimos 20.
0: Ya entramos a los 30. ¿Y tu papá cómo se llama y cómo es papá?
2: Mi papá se llama Eduardo y somos muy parecidos, somos los dos muy cancerianos, muy sensibles, así que somos los dos muy, muy afectivos, nos entendemos con las miradas nada más.
0: Y van a ir juntos, sí, a ver a Soda, porque es la confirmación oficial, Oriana, de que vas a estar bien.

0: lindo Soda Estéreo, Ecos con Papá Eduardo.
1: Bueno, muchas gracias, yo estoy re contento ahora cuando le diga.
0: Beso, Oriana hermosa.
1: Hasta luego.
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0: tenemos un espacio armado para que, como faltan pocos días para la selección argentina, para que haga su debut en el Mundial. Hoy, de hecho, está el último de los amistosos, previo al gran debut en el Mundial de Estados Unidos, México y Canadá, que será el 16 de junio, y va a enfrentar a Argelia. Pero mientras tanto, en Radio Disney preparamos para vos el espacio mundial, que tiene un Smart TV para ver los mejores partidos del Mundial en Disney Plus, además de un puff, una heladerita, un proyector, una pochoclera. Mandan un mensaje de voz al WhatsApp de la radio y nos cuentan cuál es su cábala para los partidos. Mirá, acá Claudia ya está participando. A cruzar los dedos, Clau.
1: Hola, chicos, buen día. Quería participar por la promo mundial. La cábala que tenemos nosotros es camisetas puestas, bandera de fondo, caras pintadas. El mundial pasado nos resultó, así que para este vamos a continuar con lo mismo y esperamos poder ganar. Beso para todos.
0: Claudia, estás participando. Mucha suerte. Crucen los dedos por ahí. No te pierdas la posibilidad de llevarte el espacio mundial de Radio Disney. 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

0: 94.3 y queremos vivir el momento emprendedor, que vamos a hacerlo habitualmente, ¿eh? Vamos a llamarte a que vos nos cuentes en primera persona de qué se trata este emprendimiento. Hoy una guardería de conejos. Luz, ¿cómo nació? Contanos todo.
1: Mira, yo tenía dos conejitos, mi papá en la pandemia se puso a hacer casitas y yo las publiqué, viste, pensando, bueno, no hay tanta gente con conejos. Yo publiqué las casitas, mi papá le había hecho como un castillo a mi coneja que se llamaba Olivia y yo la subí a Facebook pensando, viste, que nadie iba a querer y todo el mundo, ay, ¿dónde le hiciste? Que yo quiero, qué sé yo. Y bueno, pandemia, mi papá sabe hacer de todo y las empezamos a vender. Y ahí una de mis clientas, que me compró una casita, me preguntó un día, che, ¿conoces una guardería para conejos? Dice, porque tengo que hacer una reforma en el departamento, y ellos son muy sensibles, que yo, no, ni idea, una guardería de conejos, imposible. Y bueno, y me dice, ¿vos no te animás a cuidármelos? Me dice, es una semanita. Bueno, al final se terminaron quedando dos meses esos conejitos, sí. Y yo lo publiqué. En Facebook puse, si te vas de vacaciones o necesitas hacer alguna reforma, nosotros te cuidamos tu conejito. Pensando que iba a venir uno.
0: Claro, cada, no sé, es más común, meses, es más común obviamente la guardería de perros y gatos.
1: Claro, exactamente. Y bueno, y vinieron un montón de conejitos, porque ¿qué pasa? El conejo es una mascota que quizás un familiar es muy difícil que te lo cuide, porque la mayoría tienen perros, tienen gatos, entonces ellos no son compatibles con todas las especies. Y acá nosotros tenemos jardín, tenemos, bueno, obviamente una parte de adentro con aire acondicionado, porque sufren mucho de calor, tenemos dos jardines para que jueguen. Bueno, todos los machitos están castrados, obviamente, para que no se reproduzcan, así que está todo súper controlado.
0: ¿Cómo es la convivencia, teniendo tantos conejos a cuidado, la convivencia, por más que los machitos estén castrados?
1: Bueno, la convivencia en realidad, ellos son animales gregarios, esto quiere decir que viven en grupos en la naturaleza, pero son extremadamente territoriales. Entonces, a pesar de que estén castrados, se pelean entre ellos. Entonces, no se puede, por ejemplo, juntar 10, 12 conejitos juntos porque se pelean. Entonces, mira, por eso nosotros tenemos dos patios, tenemos, bueno, la parte de adentro de casa, están divididos por habitaciones también. Justamente, hay algunos que son re amigos y se llevan re bien. Yo ya los conozco, que vinieron varias veces, y ellos sí están juntos. Tenemos veterinarias también 24 horas para ir, cualquier cosa cerca de casa. O sea, está todo súper contemplado y nada, y tratamos de hacerlo con el mayor amor posible.
0: ¿Dónde queda la guardería de conejos, Luz?
1: La guardería está en Don Torcuato, que es zona norte. Estamos a 3 cuadras de Panamericana y 202. Y tenemos servicio de traslado. O sea, lo hacemos nosotros, es exclusivo de la guardería.
0: Felicitaciones, te digo, Luz, también al papá, gracias, que originó todo, ¿no? Haciendo las casitas en pandemia para conejos. Recordanos tu red, cómo te pueden ubicar, cómo te pueden seguir.
1: Es Guardería Orejones.
0: Momento emprendedor en vivo con Luz. Guardería de conejos.

0: bendiciones. El tiempo mañana, les anticipo, todavía bastante pesado y nublado. Les digo, la mínima será de 10, la máxima de 15, pero va a salir el solcito ya a media mañana tarde. El fin de semana, mejor, parcialmente nublado, con máximas de 16 a 17 grados. Viene bien, no vuelve la lluvia, no volvería la humedad fuerte y la neblina, teóricamente. En cuanto a dos informaciones importantes que tienen que ver con trunes, con trenes y subte, mezclé las dos. Los trunes, bueno, los trunes funcionan bien, salvo el Belgrano Sur en los dos ramales. El resto de los trenes a tiempo informa. Y también hay demora en las líneas de subterráneos A y B. Radio Disney también te mantiene informado con respecto al tránsito en tu ciudad.
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0: simpática en tu viento a tu favor, que el viento siempre esté a tu favor, es nuestro mayor deseo. ¿Saben que hoy va a haber una inusual cercanía entre dos planetas en el cielo? Y va a ser visto a simple vista, sin telescopio, Venus y Júpiter, 18:18 hora argentina, se va a empezar a visualizar de este 9 de junio, Un evento que no va a volver a repetirse hasta el 2028. Venus y Júpiter, el beso cósmico lo llaman porque van a estar muy, muy juntitos. Ay, qué lindo, me gustan estas cosas del universo todo. ¿Saben que nos subimos ahora a media hora de música sin cortes? 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
1: La música te llega siempre. ¿Cómo va? Buenas tardes. Estamos arrancando oficialmente la tarde de este martes 9 de junio. Y esta media hora que pasó la presentó Futi. 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Bueno, hoy por momentos salió el sol. Yo estaba muy contenta más temprano porque dije, vamos, sí, lo logramos, volvió el sol. Ahora, al menos acá en Pilar, está nublado. Pero yo tengo fe de que va a ir apareciendo a momentos, ¿eh? Dejó de llover, es lo más importante, y volvió el sol. Contanos vos cómo estás, cómo viene tu día, cómo estamos en las provincias. ¿Estamos en modo mundial finalmente o nos falta? O nosotros hasta que no juegue Argentina no arrancamos. Estamos a 2 días nada más del comienzo de un nuevo campeonato mundial de fútbol. Así que bueno, queremos que nos conecte, que nos cuentes eso. Si estás en modo fútbol o qué falta para que te pongas en modo fútbol definitivamente. Bueno, 11-22-77-94-30, ahí te leemos, ahí te escuchamos. Una session de Bizarrap con J Balvin, la número 62 en Radio Disney.

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Radio Disney Morning, una canción hermosa que tiene un video increíble que fue rodado en nuestro hermoso sur argentino. Bueno, ¿cómo estamos, Pato? Dice, salió el sol y comparto para que te lleguen los rayos. Ay, gracias. Completamente nublado, pero me llevo un rayo de sol. Sí, hoy lo vimos de a momentos el sol. Bienvenido una vez más. Beso, Pato. Moni de San Cristóbal dice, hola, gente linda. Ayer cumplí 50 años y esta música me hace mover. Esperando la fiesta del sábado que festejan mis 5 hermanos. Ah, fiestón entonces, de cumples. Bueno, vamos, Moni, feliz cumpleaños para vos y a celebrar con todo el sábado y a mover y a bailar. Les pregunto, ¿ya estamos en modo mundial? ¿Ya estamos o nos falta? ¿Ya tenemos todo? ¿Tenemos camiseta, pinturita para la cara? ¿Se sigue usando la bubucela, se acuerdan? ¿O habrá otro objeto ruidoso para celebrar, para alentar? Bueno, ¿ya te pusiste en modo mundial o hasta que no juegue Argentina vos no entras en calor con el mundial? Contanos, 11-22-77-94-30. Ella. Bueno, ahora actualmente vive en Argentina, pero una de las sedes del mundial será México y este jueves habrá un montón de música. Después les contamos quiénes actúan. Julieta Venegas, ahora me voy.

0: Me voy, Julieta Venegas, en Radio Disney. 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En minutos, una artista colombiana que en febrero del 2027 viene a la Argentina con su nuevo tour.
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0: sí, en Radio Disney, y estará en la Argentina el 5 de febrero del 2027 en el estadio River Plate, por primera vez en River Plate. Ya tenemos una cita con ella, y Radio Disney es la radio oficial de Karol G. Hermoso, nuevo tour, nueva gira, viajando por el mundo, Tropitour. Y obviamente Buenos Aires es una de sus estaciones más esperadas. 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Como siempre, a los grandes conciertos, a ver a tus artistas favoritos. ¿Qué nos dice Jorge con respecto a esto del modo mundial? ¿Ya estamos o no estamos?
1: Hola Radio Disney, Jorge trabajando en aplicaciones. Acá salió un poquito el sol. El modo mundial. Si no juega Argentina, el mundial todavía no empieza. Pero igual uno siempre mira la apertura.
0: Obvio, sí, porque es espectacular y cada año se supera. Y esta vez en tres sedes, en tres países. Pero bueno, sí, es verdad. Cuando juega la Argentina, arranca cuando juega el campeón. Pero ya lo vamos palpitando, ya estamos generando energía. Hay un amistoso además, el último amistoso, que es hoy a la noche. Bueno, nos cuentan si ya están en modo mundial o juega Argentina y ahí arranca. 11-22-77-94-30. Morat, faltas tú.

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0: Desde el último disco, Carlos Vives, te dedico en Radio Disney. Maru nos escribe, nos está escuchando en Puerto Madero y nos dice que ahí está el sol. Se acaba de último momento, está el sol en Puerto Madero, al fin. Me acompañan siempre trabajando y en las vueltas a casa los quiero. Feliz martes, Maru. Vamos, Maru. Beso gigante. Mándanos un poco de sol para acá, ¿eh? Pero sí, por momentos volvió el sol en este martes 9 de junio. Tengo algo muy lindo para vos. Tengo una experiencia. En tu radio te proponemos que seas parte de tu próxima gran aventura. Minecraft sale de la pantalla para sumergirse en la noche. Bueno, en las redes te contamos cuando fuimos a visitar y a vivir esta experiencia Minecraft, de qué va. Bueno, ¿querés ir? ¿Querés estar ahí? Minecraft Experience Moonlight Trail, una experiencia al aire libre para descubrir un mundo nocturno único. Vas a poder armar equipos con personajes y recorrer Minecraft en el mundo real. Ahí te quiero ver. Bueno, tu radio te lleva para que seas parte de esta experiencia en Ciudad Universitaria. ¿Quieres estar ahí? Es el momento de participar. Así que, lindo mensaje de voz, 11 22 77 94 30. ¿Querés ir con tu hijo? ¿Querés ir con tu hija? ¿Querés ir vos con un amigo directamente? Bueno, ¿querés vivir la experiencia Minecraft? Participá ahora en nuestro WhatsApp, ¿eh? Y en un rato te contamos si te venís a vivir esta experiencia tremenda de Minecraft. Mientras llega Olivia Rodrigo y una de sus nuevas canciones. Fue el primer anticipo del disco, Drop Dead.
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Gracie, 94.3, mal o bien. Ahí está Carito de Merlo que nos escribió. Hola Carito, Buenos Aires acá, trabajando en modo mundial, ¿sí? Y nos manda su foto de la lanchera, que sí, que es la lanchera ahí de la AFA con los colores. Vamos, vos sí que estás en modo mundial. Beso y gracias por la compañía de siempre. Les preguntábamos eso, ¿ya estamos en modo mundial? ¿El jueves lo activamos o recién cuando juegue la Argentina? ¿Y cómo te pones vos en modo mundialista? 11-22-77-94-30. 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

0: Indiesidad y los escucho siempre, los amo. Acá sigo en recuperación de mi operación del pie. Estoy con la bota, tengo que tener paciencia, no tengo que pisar. Así que
1: por favor,
0: ustedes son una gran compañía en todo este proceso y siempre. Gracias por estar siempre. Los escucho siempre, los amo. Manden un saludo.
1: Vamos, Mili, buena recuperación. Obviamente, paciencia, no tenés que pisar, reposo hasta que te diga el médico. Y acá estamos nosotros acompañándote en esa recuperación. Obvio. 11-22-77-94-30. Contanos cómo viene tu tarde. En minutos, otro anticipo, otra nueva canción de Cruzando el Charco.
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0: Los Ángeles Azules, Lucra, si sabes contar. Hablando de regresos, regresó el sol. Tenemos en estos momentos el sol acá en Pilar, una celebración, una alegría, una emoción. Bueno, bienvenido, bienvenido el sol. Acá está, vamos. Está Mili, que nos está escuchando, nos dejó un mensaje. ¿Y en qué andas? ¿Se está recuperando?
1: Hola, Radio Disney. Hola. Soy

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va este martes? Ya estamos en modo mundial, ya conectamos. ¿De qué manera te pusiste en modo mundial? O falta, o hasta que no juega la Argentina, no arrancamos. Hoy a la noche tenemos partido de Argentina, el último amistoso, que será con Islandia, ¿sí? El encuentro con Islandia hoy en la noche. Ojalá que no le pifen al himno, que el otro día salieron unos acordes de Bombón Asesino. ¿Qué pasó? ¿Qué pasó con el DJ? Pero bueno, muy simpático ese momento con la

0: ya estamos en plan fútbol, esperando que empiece pronto este mundial y que Argentina obviamente gane.
1: ¡Vamos, Argentina!
2: ¡Vamos, vamos! Bueno, gracias, gracias. También el tema de las figuritas fue algo para ponernos en modo mundial, absolutamente. El álbum de figuritas, ¿ya lo completaron? Bueno, nos cuentan de qué manera se están poniendo en modo mundial. 11-22-77-94-30. Un clásico es una de esas canciones que sabemos todos, esas que apenas la escuchás ya la empezás a cantar. 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Un clásico como esta canción, que es presentada por el bocadito Marroc de Felfort, Roy Orbison, Pretty Woman.

0: en Radio Disney no tiene sentido. Bueno, por ahí nos está escuchando Zunilda. Hola, ¿cómo va? Por Capital, hoy trabajando. Vamos, Zunilda, te acompañamos en tu trabajo. Rocío nos da el presente desde Tucumán. Buenas tardes, Tucumán. ¿Cómo anda el tiempo por ahí? Nos mandan una foto, una postal. Y por acá dice hermosa tarde para vos, para todos los oyentes de Radio Disney. Johnny de Florencio Varela, que manda besos y manda abrazos. Bueno, ¿quién más pasando la tarde con Radio Disney? 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En minutos en Radio Disney ya te empezamos a convocar para que elijas el triple de esta tarde.
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0: Agostini, Ulises Bueno, actual puesto número 2 del ranking Radio Disney Argentina, estuvo en el número 1, puede volver en cualquier momento, se quedó de hecho 3 semanas. Y ahora, ¿sabes quiénes volvieron al número 1? BTS, los BTS con Swim, que los vamos a escuchar. Pero antes, te tengo que contar algo. ¿Quién se lleva las invitaciones para vivir la experiencia Minecraft? Sí, Radio Disney te acerca a la experiencia Minecraft y se la lleva ella.
1: Hola Radio Disney, mi nombre es Mariel, quería participar por las entradas para Minecraft, para la aventura en Ciudad Universitaria. Lo quería llevar a mi hijo, que es fanático, le encanta. Cuando salió la película me hizo llevar a verlo, cuando yo no entendía nada de las hachitas, de todo eso que usa Minecraft. Así que me encantaría poder llevarlo y compartir con él esa experiencia. Los escuchamos todos los días.
0: Muy bien, y ahora me imagino que te hiciste experta de todo el universo Minecraft. Bueno, ahí vas a estar, Mariel, con tu hijo. Después contanos qué te parece. Felicitaciones. Minecraft Experience Moonlight Trail. Una experiencia al aire libre para descubrir un mundo nocturno único en Ciudad Universitaria. Si quieres asegurar tu lugar, entra en www.minecraftexperience.com y en www.ticketek.com.ar. Actual puesto número 1 de nuestro ranking, BTS Swim.

hermosa sorpresa para los primeros días de este junio, cuando nos enteramos que Taylor Swift hace la canción original de Toy Story 5. Este es el tema, I Knew It, I Knew You, hermoso tema que ayer te contábamos que lo compuso en tiempo récord. Falta poco para el estreno de Toy Story, llega a los cines el 18 de junio y acordate que, bueno, mañana ya están todos los lugares, pero tenemos algunos privilegiados que estarán en la van premiere de Toy Story 5. Arrancamos otra hora en Radio Disney Sol en este momento, qué felicidad, y te convocamos para que elijas el triple. ¿De qué va la temática del triple de hoy? Bueno, ayer lo arrancamos con colores porque era necesario después de tantos días nublados. Hoy, viste que las canciones muchas veces escuchamos un tema en la radio y decimos, eso que está contando es lo que me está pasando exactamente a mí. ¿Cómo lo supo? Bueno, muchas canciones nos identifican. Contanos, con tres canciones, el momento actual de tu vida. Tal vez es un momento con mucho trabajo, no sé, de mucho estudio, con mucho movimiento, un momento enamorada, desenamorada. Bueno, todas las canciones hablan de esas cosas. Así que elegite tres canciones que definan tu actual momento, ¿ok? Estamos 11 22 77 94 30 cuando lo tengas, lo programas en nuestro WhatsApp. Que me quiera más, Marc Anthony Wisin.

0: juntos en Radio Disney está Sara. Dice, yo estoy en estado mundialista. Tengo 73 años y muchas ganas de ver un nuevo mundial. Vamos, Sara, ya se puso en modo mundialista. Excelente. Carmen de Flores dice, acá en el Parque Chacabuco, caminando un poco. Lo bien que haces, Carmen, excelente. Y escuchando Radio Disney. Gracias por acompañarme siempre. Bueno, me imagino que con este tema estabas desfilando más o menos, ¿eh? Este tema que le pone ritmo. Bueno, beso Carmen. Y está Nicole, dice, yo estoy volviendo del laburo a las corridas para llegar a buscar a mi hijo Pietro. Así es, tarea de mamis todo el tiempo, correr de un lado para el otro. Bueno, beso Nicole. Y llegaron los primeros pedidos de triples. Hoy te propusimos que elijas tres canciones que definan tu momento actual. Las canciones hablan por nosotros. Y tenemos a Caro, que dijo que no nos va a dar explicaciones al respecto, pero hay tres canciones que definen su momento. Cae el sol de Airbag, La ventanita de sombras y El profe de Miranda. Bien, Caro, gracias. Y Gabriela propone Mujer dura de los Rolling Stones. Es de Mick Jagger solista, creo. Sí, Luis Fonsi gritar y Color Esperanza de O Torres. Bien, son los pedidos de Gabriela. Tres canciones que definen su momento actual. ¿Las tuyas? ¿Cuáles son? 11-22-77-94-30, contanos.
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0: Imagine Dragons en Radio Disney, Believer, 3 de la tarde, 18 minutos, 14 grados, la temperatura actual. Está Cristian. Cristian está esperando el Mundial.
1: Buenas, buenas, Radio Disney, ¿cómo va? Cristian de Berazategui acá, repartiendo helados. Sí, obviamente, esperando el Mundial, esperando los partidos que, bueno, hoy de la selección y después el que empiece el Mundial el jueves. Así que nada, a full esperando los partidos de la selección, esperando lo ver a jugar a Messi y compañía, otra vez, ilusionados como siempre. Vamos a la selección, te aguante Disney.
0: Qué lindo, se nos ilumina la cara cuando lo vemos a Messi, cuando vemos a todo el equipo. Entonces Cristian nos confirma que él sí, que él ya se puso en modo Mundial, excelente. Pero...
2: Hola, Radio Disney.
0: Hola.
2: Soy Vero de Torcuato. Bueno, yo creo que el Mundial es una fiesta. Como toda fiesta, la previa va antes y se va entrando en clima festivo. Así que estamos con los banderines, con las camisetas. El trabajo le estoy pidiendo a mi jefe que les compre camisetas para tener con las 10.
0: Claro.
2: Puestas. Un abrazo.
0: Con el celeste y blanco, con la casaca, con la 10 puesta, claro, claro que sí. Bueno, uno empieza a ver ya muchos negocios que están tuneados con el Mundial, con las banderas celestes y blancas, hermoso, hermoso. Así que bien, me gusta. Yo pensé, estaban apagados, pensé, ¿qué pasa? ¿Nadie conecta? No, no, están en modo Mundial. Contanos vos si ya conectaste con el modo mundialista y cómo. 11-22-77-94-30 y seguís eligiendo el triple de hoy. Tres canciones que definan tu estado actual. Dale, ¿te animás? Casu, ¿qué temas se piden este? Casu, desde Latinaje, con otra, en Radio Disney.
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0: David Bisbal, Vivir Así Es Morir de Amor. Estás eligiendo el triple de canciones. Hoy nos propones tres canciones que definan tu estado actual. ¿Qué tenemos ahora? Silvina propuso Vivir la vida de Marc Anthony. Bien, bien, me gusta ese mensaje. Motivos de Abel Pintos y Margarita de Fito Páez. Ok, y Gabriela, otra Gabriela, Mujeres de Thalía, Señora de las Cuatro Décadas de Arjona y de Gloria Trevi, Todos Me Miran. Perfecto. Bueno, último llamado. ¿Te animás? ¿Nos propones tu triple, tres canciones que sientes que sientas que están definiendo tu momento actual, el momento actual de tu vida? Decilo en tres canciones. 11-22-77-94-30. En un rato ya compartimos el triple de este martes.
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0: Capoy, Camilo, esta es tu casa, nena. 3 de la tarde, 35 minutos. Gracias a todos los que pidieron sus triples, contándonos, abriendo un poco el corazón y contando su estado actual con 3 canciones. Estaba muy lindo mensaje de Soledad también, ¿eh? Gracias a todos. Siempre la producción tiene que elegir uno y el que vamos a compartir es el que nos dejó Gaby.
1: Hola, Radio Disney, soy Gabriela de San Martín y hoy elegiría Mujer Dura de los Rolling Stones, Gritar de Luis Fonsi, Color Esperanza de Diego Torres. Un abrazo enorme, los quiero, abrazo grande acá en San Martín, el cielo está muy plomizo, muy gris, pero con la compañía de ustedes es hermoso.
0: Vamos, Gaby, le ponemos color, obvio, le ponemos onda, tuvimos momentos de sol, acá también se volvió a nublar. Bueno, Gaby, vemos ahí como una evolución, ¿no? Como un estado que evoluciona y que termina con un final feliz, que termina con un lindo color, con un color esperanza, pero arranca una mujer dura. Mick Jagger, uno de sus trabajos solistas de los 80, temón, arranca este triple. ¿Y qué te parece el triple de hoy? 11-22-77-94-30.

0: Triple de canciones, lo eligió Gaby. Son tres canciones que la representan en este momento de su vida. Cierra con Diego Torres, Color Esperanza. De paso, les decimos que vivimos dos showsazos, ¿eh? Viernes y sábado pasado en el Movistar Arena, y que hay una nueva función, ¿eh? Para el 6 de diciembre. 6 de diciembre, otra vez Diego Torres en el Movistar Arena. Conseguís tus entradas en movistararena.com.ar, Radio Disney, Radio Oficial, obvio. Bueno, ¿qué les pareció este triple? En donde Gaby nos mostró su estado actual con estas tres canciones, tres temazos. Arrancamos con Mick Jagger, Mujer Dura, gran canción de los 80. Luego Gritar, de Luis Fonsi, y cerramos con Diego Torres, Color Esperanza. Devoluciones 11-22-77-94-30. ¿Qué les pareció? ¿Qué dice Belén?
1: Excelente el triple de canciones, muy buena la elección de la producción. Siento que el mensaje más o menos es el mismo que se quería transmitir entre todos los que habían dejado canciones, porque hablamos de esperanza, de valentía, de ver algo lindo, ¿no? Pese a las incertidumbres y las cuestiones del día a día que por ahí nos complican un poco. Bueno, un beso grande y gracias por la compañía.
0: Qué gran lectura, Belén. Me pusiste la piel de gallina y todo. Muy bien, de eso se trata. Gracias. Caro.
2: Amé Diego Torres. Me hace acordar a cuando era chiquita y estaba en los actos escolares y ponían estas canciones. Amo, me encanta. Encima el verde es el color esperanza, para los que no saben, me encanta.
0: Absolutamente, gracias, Caro. Está Flor.
3: Hola, Radio Disney. Bueno, qué buen triple, qué lindo mensaje final deja, ¿no? El de tener esperanza siempre, pase lo que pase, no perder nunca las esperanzas y seguir adelante, dándolo todo.
0: Absolutamente, es el horizonte. Color Esperanza.
4: Hola, mi gente de Yacari de Mármol, acá escuchando este triplato. Está ese hombre que amo, Luis Bombón Fonsi. Javi, genial, gracias.
0: ¡Qué grande, Cari! Bueno, qué hermoso triple. Me encantó. Cuánto hace que no escuchaba esa canción de Mick Jagger, Mujer Dura. Dice Anto, super 10. ¿Y qué dice Gabriela? Ella es la responsable del triple de esta tarde.
5: Hola, Radio Disney. Me encanta, me encanta. Me dieron una alegría al corazón. Wow. El alma, los quiero, gracias.
0: Triple de canciones lo eligió Gabriela en esta tarde en Radio Disney.
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Dua Lipa y Fer de Maná, Oye Mi Amor. Así como en Argentina ella eligió hacer de música ligera de Soda Stereo y Tu Misterioso Alguien de Miranda, bueno, en cada país cantaba himnos locales y en México eligió esta canción y ahí estuvo Fer invitado y quedó registrado. Ya están en las plataformas todo el show completo de México y esta canción, ¿eh? Hermosa. Bueno, Maná va a estar actuando. Hay un montón de música para la apertura y también para la pre del Mundial que arranca este jueves. En México, que será una de las sedes, este jueves en el Estadio Azteca será la ceremonia principal con Maná, Belinda, J Balvin, Alejandro Fernández, Los Ángeles Azules, Danny Ocean y Tila. Pero un día antes están los FIFA Countdown Concert, serán el miércoles 10 de junio y en México estarán en el Auditorio Nacional Belinda, Elena Rose y Los Ángeles Azules. Y un artista sorpresa, ¡epa! Bueno, y lo mismo que las aperturas serán también en Estados Unidos y en Canadá. Esto es el countdown, que es como la pre. En Estados Unidos estará Diplo y Davido y en Canadá, Toronto, Bryan Adams, Wyclef Jean, entre otros. Y lo que es la apertura, además de México, que ya te conté todos los que van a estar, en Canadá, en la apertura el viernes 12 estará Michael Bublé con Alanis Morissette. También Alessia Cara y Jessy Reyes, hermoso. Y en Estados Unidos el viernes estará Katy Perry, Anita, Lisa de Blackpink, Future, Rima y Tyla. ¿Qué tal? ¿Cuánta música para dar por iniciado el Mundial 2026? ¿Y vos, ya estás en modo mundial? ¿Cómo lo estás viviendo? ¿Cómo lo estás vibrando? Contanos, 11 22 77 94 30. Abraham, Mateo y Lucra, el último baile. No sé.

0: Radio Disney, 14 grados la temperatura actual en Buenos Aires. 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

0: Alejandro Sanz, Elena Rose, juntos cantando Rimowa en Radio Disney. ¿Cómo va? ¿Cómo va esta tarde de martes? ¿Todo bien ahí en el trabajo, en el local? Ah, hablando de locales y de modo mundialista, hay una librería que ya está toda vestida de celeste y blanco esperando que arranque el mundial.
1: Y así se viste nuestra librería de Argentina. ¡Vamos Argentina! ¡Vamos! Palpitando el mundial desde Librería Tema 1.
0: Nos mandó un video desde Librería Tema 1 que obviamente están con los globos celestes y blancos. Está toda luqueada para el mundial, así que hermoso. Ahí ya están en modo mundialista. Fenomenal, beso grande. ¿Y Rubén qué dice?
2: ¡Activando el modo mundial! Esa. El cuervo Ortuza no aguanta más, tiene una ansiedad. Quieren que empiecen los partidos del mundial, aguanta Argentina. ¡Vamos esta noche, Leonel!
0: Vamos, Rubén, ese es el modo, nos gusta escucharte así. Bueno, claro, esta noche tenemos el último de los amistosos, así que los vamos a ver en acción a los muchachos de nuestra selección jugando con Islandia, ¿eh? Pero ya estamos. Vos estás en modo mundialista, contanos cómo. 11-22-77-94-30. 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Adelante, Ed Sheeran, Skeletons.

0: Era nublado, pero están ustedes y nos alegran el día. Gracias por tanto. Pero hoy tuvimos momentos de sol, ¿eh? Que nos guardamos en nuestro corazón. Hasta mañana, que el sol volverá a aparecer. ¿Cómo están en las provincias? ¿Nos pueden contar, ¿eh? ¿Cómo viene el tiempo en esta tarde de martes? Saludos a todos, los escuchamos desde Fort Pinasco de Dolores, Seba, Rocío, Matías y Claudia. Todos los días son nuestra compañía. ¡Excelente! ¡Qué bueno! ¿Ustedes ya están en modo mundialista? Nos puede mostrar también, ¿eh? Linda tarde con Radio Disney. Diana, en su última hora de trabajo, por suerte un buen martes tocó y disfrutando de la música. ¡Excelente! Contanos vos también, 11 22 77 94 30. Enseguida, Luciano Pereira, no quiere olvidarte.
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Sí, qué lindos estuvieron en los shows de Lali en River Plate. Obvio, no podían faltar. Hicieron mejor que vos. Ahí se sumaron a la gran fiesta del pop. Eran partícipes necesarios, hermosos del pop argentino en las dos noches de Lali. Qué bueno que los mismos invitados que estuvieron el sábado también estuvieron el domingo. Estuvo genial eso. Que estuvo Kylie Minogue. Habla del compromiso de los artistas con Lali y también con el público, ¿no? Duki estuvo los dos días, Kylie Minogue tremenda los dos días, también Dylan y también los Miranda, hermoso. Nos están escuchando en Misiones, está Damián. Hola Damián, buenas tardes. Los escucho desde la localidad de Azara, Misiones. Una tarde nublada, un poco fresco, disfrutando de los mejores mates. Excelente, y las canciones de Radio Disney. Aún así veo que en Misiones hay 20 grados 5 y es el lugar de nuestro país con mayor temperatura en este momento. Después en todos los lugares empieza a bajar un poco más. Bueno, vamos a escucharla a ella, que va a estar en River Plate el año próximo. Sí, tenemos una cita con Karol G el 5 de febrero del 2027 y Radio Disney es radio oficial. Si antes te hubiera conocido, Karol G.

0: Harry Styles en 94.3, American Girls. Lindos mensajes estuvimos recibiendo durante la tarde acerca de aquellos que ya están poniéndose de modo mundial, aquellos que tal vez esperen a que juegue la selección el primer partido el 16 de junio y ahí arranquen su mundial. Bueno, como sea, ahí estamos. 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

nos vamos acercando a las 5 de la tarde. La pasamos fenomenal. Hoy con el regreso del sol por momentos. Lo disfrutamos un montón. Se fueron invitaciones para la experiencia Minecraft. Se la llevó Mariel, que va a ir con su hijo. Gaby nos deleitó con un triple hermoso que define su situación actual y que fue muy bien calificado. Bueno, ya nos pusimos en modo mundialista y esto sigue. Ya llega Lola, me reencuentro con vos mañana. Soy Susana y te presento a Tiago Peseta acá y mi corazón en Radio Disney.

Tomando la letra de la villa de Ryan Castro y Capo, podríamos preguntarle al médico de alguna manera cómo conseguimos algún tipo de estabilidad. Yo este día hoy no lo entiendo. No lo entiendo, parecía un sol. Dije, yo guardo el piloto, guardo el paraguas. Hasta aquí ha llegado lo nublado después de 15 días, entre tantas emociones vividas en los últimos días en este bendito país. Y está más nublado que no sé qué. Por lo tanto, digo, qué raro es el día. No sé si a vos te pasa. Qué gusto, es martes. ¿Cómo están, amigos, amigas? Soy Lola. Sumate en el 11-22-77-94-30. Y nos escuchamos, interactuamos, nos conocemos, gente nueva. ¿Desde qué rincón de la Argentina o el planeta nos escuchás? Sabés que estamos súper conectados. Se viene el Día del Padre. Se viene el Mundial. Vos llegás a esta empresa y está todo luqueado. Más mundial todo, más mundial es el ambiente. Y nos vamos ahí armando en el comienzo de apertura del 11 de julio. Pero además se viene el Día del Padre. Y tenemos una propuesta para vos, que es una experiencia Soda Stereo Día del Padre. Y van a salir invitaciones para eso. Por lo tanto, yo que vos me quedo y además vamos a jugar. Otro día más, encarando el desafío Disney Plus. Participás por kits exclusivos, por suscripciones. Encaramos este martes 9 de junio de 2026. Espero que te agarre de buen ánimo. Y si no es así, acá estamos. Conociendo Rusia, películas de acción. Buena tarde.

0: Rivadavia y Avenida La Plata, reducción de carril, hubo incidente, la zona de Bartolomé Mitre y Ayacucho, también hay corte total. En cuanto al tren San Martín, hay nuevo refuerzo operativo para mejorar la regularidad, ¿ok? Para que lo tengas en cuenta, línea A tiende a normalizar el servicio y línea B continúa con demoras en este momento, al igual que el tren Roca Ramal Bosques vía Temperley, ¿ok? Acá estamos, en el regreso. Si es complicado, acá estamos para darte una mano. Queremos saber de vos. 11-22-77-94-30.
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En Buenos Aires, cielo mayormente nublado, 13.6 la temperatura. Mañana, mayormente nublado el cielo, con mínimas de 10 y máximas de 15 grados. 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Y también tengo otra pregunta, ¿aceptás el desafío Disney Plus? Si es así, 11-22-77-94-30 y te llamamos, jugamos un rato, ¿sabes cómo es esto? Visa, J Balvin.

0: Hola, soy Luis Fonsi. Estoy donde tú estás, en Radio Disney.
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0: Cambiaré, Fonsi, junto a Fade. A veces pensamos, los lunes la gente tiene fiaca, los martes tal vez también. ¿En qué andan? ¿Cómo están? ¿Durmiendo una siesta? Pensamientos panaderos que now ten fin. 11-22-77-94-30. En minutos, Camilo, soy Luna, Maroon 5, y nos preparamos para jugar.
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0: Camilo junto al Alfa. Aparecen mensajes. Sofi, Mili, ¿qué hacen?
1: Hola, soy Mili.
0: Ay, por Dios.
2: Y Sofi.
0: Hola.
1: Estamos dibujando
2: mientras los escuchamos. Sí. Porque siempre nos hacen mucha compañía, por suerte. Así que gracias Radio Disney por estar siempre ahí.
1: Gracias.
2: Chao.
0: Chaucito. Nos da curiosidad qué cosa, que están dibujando. Quiero ver. Un beso grande para Sofi y para Mili.
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0: Vuelven a la Argentina. ¿Quiénes? Maroon 5, la banda liderada por Adam Levine, llegará para presentar su último material, Love is Like. Y habrá un recorrido y repaso de la carrera repleta de éxitos. ¿Por qué? Porque ya tienen más de 2 décadas de trayectoria. Tickets a la venta únicamente en All Access. ¿Dónde, Lola? ¿Cuándo? El 3 de septiembre en el Hipódromo de San Isidro. Iban a estar ahí. ¿Se acuerdan cuando visitaron la Argentina por primera vez en el 2008 allá en el Estadio Luna Park? Bueno, ahora San Isidro, 3 de septiembre. Vas a estar ahí. Maroon 5, Heroine.

0: Ya de solo leer la primera línea de este texto que voy a compartir con vos me pone los pelos de punta. Más de un año del evento, hablo de Coachella 2027. Los mercados ya tienen sus favoritos para encabezar el festival programado para abril. Una de las plataformas más de predicciones más grandes de los Estados Unidos dice lo siguiente, que Daft Punk figuran con un 97% de probabilidades de ser uno de los headliners y me vuelvo loca, convirtiéndose en el número más esperado para el regreso al festival en la última década. Tal vez el dúo francés dice, ¿qué? Comparten esa misma probabilidad con Drake, BTS, Billie Eilish, Dua Lipa con el 69%. ¿Quiénes serán los headliners de Coachella 2027? Falta tanto, pero nos da ilusión que tal vez el dúo francés diga, che, nos ponemos unas máscaras otra vez y generamos magia, como hicieron con este tema y este disco, Get Lucky, junto a Pharrell Williams. Quédate en minutos, soy Gotuso, canta para vos.
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0: Empezamos nuestro viaje de siempre a las 6 de la tarde, ahora Smiles, un poco Nueva York, un poco Puerto Rico, Dardos, Romeo Santos y Prince Royce. 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Bienvenidos y bienvenidas a la hora Smiles en Radio Disney 605. Grandes viajes por delante durante esta próxima hora. Vamos a jugar. Atención si participaste y aceptaste el desafío Disney Plus, que en cualquier momento nos comunicamos con vos. Y también en cualquier momento de esta tarde-noche sale Experiencia Día del Padre para que vos con tu hijo disfrutes de una experiencia única en el Movistar Arena este 11 de junio, Soda Stereo con sus ecos. Puesto dos ahora, Timmy y Ulises, bueno, dos amantes.
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0: Maxi Espíndola. Claro, ayer no vine. No nos vimos, barra escuchamos. Estuve el sábado en River disfrutando del concierto de Lali. Yo todavía no salgo de mi estupor. Si querés, en un rato armamos una breve crónica. Si estuvieron ahí, lo podemos ir armando juntos porque fue alto momento. En minutos, Zoilo y Aitana cantan para vos.
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1: Estamos en España, Zoilo y Aitana. 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
1: ¿Qué onda el tránsito? Chacabuco entre Rivadavia y Avenida de Mayo. Bueno, ya van retirando el vallado policial. Tren Roca, ramal Bosques vía Temperley normaliza su frecuencia después de algunos problemas técnicos. Díaz Vélez y Mario Bravo, reducción de ambas arterias por incidente, para que lo tengas en cuenta. Subtes y Premetro están funcionando a horario. ¿Tenés alguna data de tránsito? Adelante, la dejas acá.
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1: Y de lo que quieras hablar, Ores Miles, Argentina. Abel Pintos, esto es La Culpa.

Imagino que en el mundo popero de Lali, Katy Perry tranquilamente puede ser una de las tantas referencias que tiene Mariana Espósito, conocida como Lali, en esta propuesta de pop argenta. Esto es Electric. Y me dan ganas de compartir con ustedes, y también quiero escucharlos, sobre lo ocurrido el fin de semana en River, en donde se juntaron más de 150.000 personas. El sábado, con una lluvia tenue, tranquila, Lali hacía su aparición ante más de 80.000 personas en el Monumental, primera vez de Lali en este estadio tan emblemático. Último disco, No vayas a atender cuando el demonio llama. Gente, yo todavía no hallo algunas palabras que califiquen lo que vi. 3 horas de concierto, Lali arrancó con locura. Invitados desde ya Miranda, Duki por primera vez apareciendo con plástico, lo había hecho en la grabación del disco, y luego en Vélez, en ningún momento Duki hizo aparición hasta este fin de semana, se cayó River, Dillom, y en un momento yo lo compartí en las redes sociales el finde, creo que todos entramos en una especie de shock cuando apareció Kylie Minogue cantando na na na na na. Yo decía, no, debe ser una especie de holograma, es una cosa rarísima. No es Kylie, sí es Kylie. Y finalmente lo fue. No solo cantaron No puedo quitarte de mi mente, sino que también cantó junto a Lali en un inglés alucinante, Patam, que es el último tema del último disco de Kylie Minogue. Una fiesta absoluta, en donde también hubo un momento, no voy a especificar, pero la semana pasada hubo noticias. Hubo ni una menos, hubo un minuto de silencio real en el estadio de River por este motivo, en donde ese sí momento es difícil de clasificar, en un River en silencio total. Y terminó con No me importa, que ya se ha convertido en todo un himno. Y No me importa. Y en un momento sus guitarristas mujeres alucinantes linkearon con Jijiji, el pogo más grande del mundo, en homenaje al indio. Por lo tanto, en 3 horas, Lali hace un recorrido de toda su carrera. Además, quiero decir que cantó temas de su primer disco A Bailar. Por lo tanto, fue un raconto, un agradecimiento con su público, una muestra de lo que fue su último disco, su posición como artista en todos los sentidos, plantada. 15 metros 50, que no la podés creer, en el medio de una lluvia.

0: lluvia. Y todos nosotros armando eso con Lali. Realmente, vieron que yo siempre digo que la experiencia de un vivo es una experiencia casi religiosa. Bueno, lo fue. Lo fue definitivamente. Si alguno de ustedes estuvo bajo esa lluvia, me lo cuenta. Armamos este diálogo y compartimos experiencias. Y además seguimos de viaje porque seguimos con las canciones de los artistas que más te gustan en tu radio. 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

0: Otro de los conciertos importantes del fin de semana, ya que hablábamos de los River, de Lali, Diego Torres en el Movistar Arena, 5 y 6 de junio estuvieron ahí, agregó una fecha nueva para diciembre y vas a estar ahí también. Esto es Vas a Quedarte, Diego Torres junto a Manuel Carrasco, 6 de la tarde, 41 minutos, me parece una hora ideal para encarar el desafío Disney Plus, y vamos a hablar con José.
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0: ¿Cómo estás? Soy Lola. Bien, vos, soy Lola. ¿Cómo te va?
2: Muy bien, aquí estoy con mi familia. Te estaba la pregunta.
0: ¡Ah! Bueno, listos para jugar, pero antes, viste, a mí me da curiosidad y quiero conocerlos un poco. José, ¿dónde vivís? ¿Qué edad tenés? Contame.
2: Sí, tengo 40 años, tengo dos hijas que son una gemela de 6 años.
0: Sí.
2: Emily Victor.
0: Sí.
2: Que son bastante escucha de Radio Disney.
0: Sí.
2: Aquí saludan.
3: Hola, Lola.
0: Hola, chicas. Hola, hermosas. ¿Cómo están?
3: Bien.
0: Bueno, me alegro. ¿Listas para jugar? ¿Saben de Disney?
3: Sí.
0: Bueno, listo, perfecto. ¿Y laburás, José? ¿Qué onda?
2: Sí, bueno, ahorita realmente estoy desempleado, pero sí. Sin bajar los brazos, buscando día a día.
0: Bueno, ok. Ahora cuando terminemos de jugar te hago un par de preguntas más y tal vez tendemos alguna red. ¿Te parece?
2: Perfecto.
0: Bueno, por favor. Bueno, lo tenemos a José con sus dos hijas que son gemelas. Pregunta Disney. Película Coco. ¿Qué tradición mexicana aparece en toda la película?
2: El Día de los Muertos.
0: ¡Excelente! Día de los Muertos. Es correcta tu respuesta. Hasta acá, 10 puntos, querido José. ¿Cómo vamos? ¿Bien?
2: Bien, bien, bien.
0: Excelente.
2: Bien.
0: Ahora me voy a ir a la ruleta, a ver.
4: Hulu.
0: Hulu. ¿Cómo vamos con Hulu? Te voy a hacer una pregunta. Acordate que podés elegir opciones. ¿Vamos?
2: Sí.
0: ¿Cómo se llama la ciudad donde viven los Simpsons? ¿Querés opciones?
2: Springfield.
0: ¡Excelente! Muy sencillo. Springfield, respuesta correcta. Entonces, sin opciones, tu respuesta vale 30 puntos. Venimos bien hasta acá, 40. Muy bien.
2: Muy bien.
0: ¡Excelente! Canchero total, José. Vamos a la ruleta nuevamente.
4: Marvel.
0: ¿Cómo venís con Marvel?
2: Ay, más o menos.
0: Bueno, hay opciones, amigo. Escucha, ¿en qué año se estrenó Iron Man, la primera película del universo Marvel? Hay opciones.
2: Ok.
0: ¿Vamos con opciones?
2: Sí.
0: ¿2006, 2008 o 2010 se estrenó Iron Man?
2: 2008, seguro.
0: 2008, opción B, correcto. Hay alguien más que te da una mano ahí. Excelente. 2008 es el año en que se estrenó Iron Man. Ay, ¿cómo se llama?
5: Ali.
0: Ali, ¿cómo va todo? Perfecto. Bueno, hasta acá 60 puntos, porque la tercera pregunta fue con opciones. 30 puntos más 30 de la segunda más 10 de la primera son 70. Felicidades. Muy bien.
2: Chicas.
0: Así que muy bien, el viernes se devela el ganador. Tienen que seguir participando mañana y el jueves. Y están ya participando por los kits exclusivos y suscripción de Disney Plus. Ahora, cortito, José, ¿a qué te dedicas? ¿Cómo sería una buena manera de ayudarte en la búsqueda de laburo?
2: Bueno, en realidad yo soy comunicador social.
0: Sí.
2: Pero aquí en Argentina me he desempeñado en las áreas de administrativa, venta, es decir, le he metido de todo un poco.
0: Bueno, ok. Entonces tal vez si hay gente que está escuchando que necesita a alguien en el área administrativa que se comunique con nosotros y nosotros ya tenemos tu contacto, ¿te parece?
2: Les recontra agradezco.
0: Por favor.
2: Por la buena compañía de música y de temas que siempre están en boga.
0: Perfecto. Bueno, un abrazo a toda esa familia, a las niñas, a Ali y a vos, José. Un gusto haber hablado con ustedes.
2: Chao,
0: hasta luego. Chaucito, nos vemos.
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0: El viernes se revela ganador, ganadora. de la semana. Ya sabes cómo es esto. 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La tradición y la modernidad se entrelazan, pero el glamour esconde una sociedad con reglas muy estrictas. John Hee-shu es la talentosa directora y heredera de una empresa poderosa, pero por ser plebeya sufre el desprecio de la élite. Cuando su familia comienza a presionarla para que se case, Hee-shu decide tomar el control de su futuro tras conocer al príncipe Ian en el banquete de cumpleaños imperial. Ella lo tiene todo, menos estatus, mientras que él no tiene más que estatus, y juntos acuerdan un matrimonio por contrato, pero podrán romper barreras sociales y forjar su propio destino. José es comunicador social, por lo tanto también, si necesitan comunicador social en lo que sea, adelante, y también hace tareas administrativas. Desde Lux llega ella, Rosalía, España, or Smiles, La Perla.

0: Miley Cyrus, Younger You. 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En minutos viajamos a Colombia porque en minutos llega Belé.
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Vivir así es morir de amor. David Bisbal en tu radio. 7:05 es la hora en la Argentina. Van llegando algunas crónicas de lo vivido en River con Leli. Ya las compartiremos. 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BTS, esto es Swim.

0: Luciano Pereyra en tu radio, yo no quiero olvidarte. Y no queremos olvidar lo vivido en River. Dos noches, hablamos de Lali, conté desde mi punto de vista una breve crónica. Gise propone la suya, hola.
1: Hola Rodrigo, ¿cómo les va?
0: Bien.
1: Acá Gise Arjaneda, terminando el día, todavía estoy afónica del recital de Lali. Nunca la había visto a ella como solista. Todas las veces que la fui a ver fue acompañándola a mi hija, porque es de esa generación, tiene 25 años, sí. Y la seguimos siempre, pero cuando hicieron Teenage, la miramos por la tele con Robertita, el personaje que más me gustó de ella siempre fue Esperanza Mía. Y encima verla con Kaylee arriba del escenario, yo no lo podía creer.
0: No,
1: aparte
0: no.
1: Que Lali se bancó el domingo, que yo estuve con tremenda lluvia, 2 horas abajo del agua.
0: Reina.
1: Increíble. Si ella estuvo bajo el agua. Y después Kaylee, una diosa total, que también se bancó la lluvia junto con ella, la verdad. Me saco el sombrero por nuestras artistas argentinas.
0: Papa.
1: Ya las vi a todas, me faltaba solamente terminar de ver a Lali y listo. Así que bueno, les mando un beso grande, me están haciendo compañía hasta las 7 de la tarde que me voy a trabajar.
0: Bueno, ahí va, un beso grande. Qué lindo, Gise, gracias por esta crónica y me gusta. Qué bueno, artistas argentinas haciendo de las suyas en estadios. Lo hizo Becerra, Nicki Nicole, lo hace Lali. Y esto recién comienza. Se va Luciano y llega Taylor Swift. Canción de peli Toy Story 5. 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

0: Martin Garrix junto a Ed Sheeran hacen Repeated. 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
0: Scaloni pone un rato a Messi ante Islandia pensando en el Mundial. La selección argentina enfrenta hoy a las 22 horas de nuestro país a Islandia en Auburn, Alabama, en el último amistoso previo al Mundial. Lionel Scaloni probó un posible 11 inicial en el que se destaca la presencia de Messi. El crack está mejor de la molestia física y este duelo también le servirá para probar a otros tocados. La albiceleste debutará en la Copa del Mundo el próximo martes contra Argelia en Kansas. Los detalles del reemplazante de Valerdi con posible cambio de posición. Scaloni, el DT de la selección, dio detalles sobre el reemplazante del lesionado defensor central Leonardo Valerdi, hasta el momento el único desafectado de la lista de 26 citados para el Mundial. La posición del flaco, según cómo lo veamos, podemos tenerla cubierta y veríamos otras posibilidades según cómo acaben los demás ante Islandia, aseguró.

0: máximas figuras, seguidos por Luka Modrić, otro caso admirable del fútbol moderno.
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0: 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En 3 días lanza disco. Hablo de ella, Olivia Rodrigo, Drop Dead.

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1: Y en ese momento, Mau y Ricky. Ricky Mau.

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0: Time to Talk, Jonas Brothers, en tu radio. Cita este próximo jueves 11 de junio en el Movistar Arena. Invitados, papá y vos, para ver Icos Soda Stereo. Y tenías que responder en el WhatsApp de la radio la siguiente pregunta: ¿por qué tu papá es el mejor del mundo? Hola.
1: Hola, Radio Disney, ¿cómo estás? Acá habla Poli. Me quedo un ratito más en el laburo solo para responder la consigna de por qué mi papá es el mejor papá del mundo mundial, como me gusta decirle a mí. Y qué pregunta, ¿eh? Qué pregunta, porque estas respuestas dan para horas.
0: Tienes razón.
1: Más cuando les toca un padre ejemplar, un padre que te muestra con su forma de ser realmente a ser una mejor persona. Nosotros somos 5, tuvimos una vida bastante dura, pero la verdad es que mi papá es de esos hombres que los que realmente dan todo por la familia y entienden de que por más de que no sea fácil, las cosas no se abandonan, no se dejan, se sigue para adelante. Así que bueno, nada, gane o no gane, quería compartirles eso con ustedes, que tengo el privilegio de tener a uno de los mejores padres del mundo mundial.
0: Y yo, Poli, querida, quiero saber cómo se llama tu viejo para decirte a vos y a él que van a estar el 11 de junio en el Movistar Arena disfrutando de Soda Stereo, su concierto Ecos en el Movistar Arena, que tiene mucha emoción eso que van a ver, y juntos lo imagino. Poli, querida, felicitaciones, gracias por compartirnos este perfil tan bello de tu padre, el mejor padre del mundo mundial según palabras de Poli. Hay más, quédate en tu radio, ahora Café Tacuba, ¿cómo te extraño, mi amor? ¿Cómo te extraño?

0: puesto 7 del ranking Radio Disney Argentina, Pambi Chao, Manuel Turizo y Maluma.
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0: Humberto Primo y San José ya liberada, fin de concentración, subte línea D. Ojo, porque continúa con servicio limitado entre las estaciones Congreso de Tucumán y Pueyrredón. Hay demoras en autopista de Lepiane a Ezeiza, cargada General Paz al Riachuelo entre Saavedra y Liniers. Y en Palermo, en Avenida Santa Fe y Bullrich hubo incidente. Sigue la restricción en la zona para que lo tengas en cuenta. Chacabuco entre Rivadavia y Avenida de Mayo ya se habilita la calzada. 7 de la tarde, de la noche, te diría 52 minutos. Vamos ahora con Elena Rose y Morat, Un beso menos.

Cuéntame, Yami Safdie, Ale Sanz. ¿Sabían que este próximo fin de semana es un fin de largo? Bueno, durante el mes de junio se disfrutan de dos feriados nacionales, aunque solo uno de ellos va a conformar un fin de semana largo, que es el del lunes próximo, el 15 de junio. ¿Qué se conmemora el 15 de junio? Bueno, corresponde al traspaso del asueto por paso a la inmortalidad del general Don Martín Miguel de Güemes. Es un feriado que se celebra o se conmemora cada año el 17 de junio para armar un fin de semana extendido de 3 días. Se ha movido al lunes 15, por lo tanto este próximo fin de semana es largo, hay planes, o todos mundializados, o como se diga, tal vez no importa el destino de mundial en cualquier lugar de la Argentina, vamos a estar ahí atentos. Y el segundo feriado es el del 20 de junio, pasó la inmortalidad de Belgrano, creador de la bandera, y este es un feriado inamovible que cae sábado, ¿ok? Para que lo tengamos en cuenta, el próximo fin de será largo y el sábado siguiente, feriado del 20 de junio. 8 de la noche, 3 minutos. 10 conciertos dio Harry Styles en Ámsterdam. Y ahora se prepara para las 12 noches en el Wembley Stadium en Londres. Nada más y nada menos. Y luego continúa residencias en San Pablo en julio, Ciudad de México, Nueva York, Sydney y Melbourne. Nada más y nada menos. Harry Styles, American Girls.

0: Aitana, superestrella, queremos conocerte. ¿Hay algún oyente nuevo, nueva por ahí? Avísanos si te llamamos en el 1122-77-9430. 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

0: Regrésame mi corazón, Carlos Rivera. Sofi, ¿cómo te va?
1: Yo soy Sofi, vivo en Pilar, ¿sí? Tengo 11 años. Ajá. Y desde pequeña que los escucho con mi mamá, bueno, mi papá y mi hermana. Chao, los quiero mucho, muchos besos.
0: Un beso grande, Sofi, que estamos acá cerca en Pilar, abrazo. 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Desahógate, Danny Ocean y Ryan Castro.

0: De sol, Juanes y Raguayana, el sol, por favor, que aparezca en algún momento, en este minuto. Cielo mayormente nublado en Buenos Aires, 13 grados 4 décimas. Mañana tendremos una mínima de 10 y una máxima de 16, condiciones parecidas, más neblinas, más nublado, más algunas lluvias aisladas. El jueves una máxima en 18 grados y una mínima de 10, y asomaría el sol. Y luego empiezan a descender las mínimas, porque ya hacia el fin de semana tendremos mínimas de 4 y 5 grados. ¿Ok? Y el sol asomaría, lo digo todo en potencial. Hablando de climas, y quiero saber si te estás preparando algo especial para el partido amistoso de cara ya al Mundial Argentina-Islandia. En Alabama, en Auburn, ha parado de llover, estaba lloviendo torrencialmente, han abierto las puertas del estadio, hay algún ritualito, alguna cosita rica para comer, están ahí disfrutando de la radio y preparándose ya en modo selección argentina. Ok, contame. Y nosotros, mientras tanto, armamos para vos el espacio mundial que ahora en breve te cuento.
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0: Wake Me Up, Avicii, en tu radio
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0: Faltan pocos días para que la selección argentina haga su debut en el Mundial de Estados Unidos, México y Canadá. Esto va a ser el martes próximo, el 16 de junio, y se va a enfrentar a Argelia. 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
0: 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Martes próximo, yo que vos me apuro para participar. 20:39. Canción para regresar, la noche más linda de nuestras vidas, Seba Yatra, junto a Belinda.
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0: canciones de este Mundial 2026 que ya lo tenemos ahí nomás. Shakira más Burna Boy, esto es Die Die. Bueno, recién te decíamos que hay partido amistoso de cara al Mundial ahora en pocas horas, a las 22, hora local, Argentina-Islandia. Lo que dicen algunos portales es que Argentina va a formar ante Islandia sin Messi, ¿ok? No va a estar entre los titulares esperando sumar minutos desde el banco de suplentes. Aquí estamos, imagino que estás armando todo eso para ver el partido de esta noche y además quedarte en 94.3850 y en la cancha y en la góndola, no podés dudar, ¿eh? 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Manaos es mundial como Montiel, Molina y Almada, tres verdaderos campeones del mundo defendiendo nuestros colores. 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Vamos Manaos.
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Capo y Camilo hacen Esta es tu casa, Nina. Celia nos escribe, nos cuenta que está viajando a Chascomús. Celia, con lo que nos gusta viajar. Ahí estamos con vos. Buen viaje, beso grande. Tren Roca, Ramal Corn hasta Temperley. Solamente por problemas técnicos hace entre Adrogué y Busaco. Ok, esta es la data. Subtes y premetro están funcionando a horario. Está Delfi para encarar la noche en 94.3. Acordate, noche y solo baladas. Un placer hasta acá, gente. Mañana nos reencontramos. Soy Lola. Siempre es un gusto acompañarte en el regreso o en la ida a algún lado, lo que hagas. Puesto 9. Vuelve Ricky Martin, Tini y Los Ángeles Azules. Chau.